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3: Si alguno que otro mantiene su... ¿cómo te decís? Su figura. Si alguna vez ambos pucasella, a veces gente cuera veía cucachique y nada. A tragar la che panza. apéñame, Moiso, ¿qué tal mi físico? Perdí 10 kilos en base a eso, o mañana, pucao, y apoyo y la cerveza. No. Imposible, se han de ríe por Jepe, y esa ya, ni de trotan, o sea, 20 kilómetros. No. O sea, uno en de platillo le cambian, o sea, sí. Ese es mi simi, es de platillo, ahí en de platillo, ahí ve feroz platillo guasú, es carujina. No, mi china, mire, yo voy a mi chino y. Sí, para que pueda tener cinturita otra vez. Bueno, no vas a alcanzar al 100%, pero. Gracias para nuestro. Sí, gordito. Heriberto, vos no sabes ese refrán que dice: gordito a cadena de oro, na oimeraea ayurare osaingoje. ¿Dónde está? Pereco, y ven el repertorio. Y ahí irá.
4: No vaya a ser.
3: Ya compró otra mi amigo Ismael Ocampo para su TV, o sea. La vez pasada, o sea, un ñemo con una cara pala y televisor, o sea. ¿Qué culpa, amigo, tiene tu TV, o sea, a nivel de Wiro Ismael Ocampo, o sea? No sabemos dónde, ojalá yo ya por ley y partido, después del partido de Paraguay, ley tele. Oye, raja, ya pete, y vire, bañame. Bueno, mañana otra vez a hacer un arañado. Yo guave y me leíste leer a la niña de socios. Gracias, Neri Roque Chamorro. Gracias a la gente de la 90.5 Radio. Y estamos en directo también con ellos. Sí, señor, para la gente del 25 de diciembre. Buenos días, Eva Méndez Bujare. Vea Sayemí. Le mandamos un saludo a la gente del 25 de diciembre. ¿Qué dice mi amigo Guillermo? 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Sugerencia, Heriberto. 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Oja, acúcheme, embuje. 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

0: No hay casos, hay casos.
1: Y chico, poa. De como más ya rosita de libertad, ¿sabes? Pues te vete, está ahí, pues, ¿sabes?
0: Deico, ahora quiero ir a Don Monchi, se llama Misa. Ña Capino, Ita Monchi, físico 609022. Digo, no, no, la ne pinta esa. Pondería por inmóvil, pero igual era esa. Mi china, Misa, ya se te notaba. Buenos días, Eri, aquí está mi Monchito sin barriga, y mami, o sea. Oí la sin barriga con barriga, y sea, Dios mío, o sea. Cuando eso, doña Rosita era el que siempre le preparaba y su Coleman, hermano Coleman, hay una vez conservadora, güey, hizo por. Hagando ya cambia pañan de más, se mandó al lado, mía, se va a vender, hizo por Ibe, hizo por, o sea, bueno, yo guardé mamá, papá, el lado, y él lo mío, lo juro, vende, o sea. Ya todo. Ahora la mayoría tiene ya su heladera. Y alguno que otro mío oña acompañada. Vamos a ver la escuela. Y él, o sea, pómete y moco y me haré esto para ese agua de la y el loco. Ahí se daña rosa y te cuaita mochi de cerveza y la upe tiempo doña rosa ando. Uy, no, ni una gota. Ya se oscilan de mochi yo guacho, pero guares. Y pero aquel tiempo. Cojan al revés, cojan a Ña Rosa prohibido y Don Monchi la homo, coña Rosa dicen para mí todito. Ah, la cuenta esa. Qué época ya. Caña, la jeva, Heriberto. 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Una gota en vaso de agua. Esa joita, de con médico tampoco hay, Rigoberto. O sea, es bueno saberse. Ya le coñan de médico y nada. Rey que la olen tomo y troceito por ahí de mi estimado amigo Rigoberto. No, y que la, ya sabiendo tomo y se acuá sabio, puro lega, ya adivino puro lento tomo y chompi. Era mi su adivina camillo de chompi. O sea, no, yo no sabía esa faceta del amigo Rigoberto. O sea, no iba al Leo. Y el médico tampoco, y ahora ese.

través de la música El Amor Bandido o Amor Vampiro, ¿verdad? El título de la canción que estamos compartiendo, por supuesto, aquí en la radio. A buscando en ti títulos y que venga Turquía y sea ñañe pinuyeta, my cosa. Que venga Turquía y sea ñande charale coja en esa ñeta ñe pinuye. Lo vale shock, era esa. La pequeñita, pues ya poco, pues, igual esa es. La pequeñita.

sabe, oye, pase, ve que usted me sin gana, va, esa visa, ¿dónde está? 18, 16 años, no engañas a Aroja. Hey, agüí, catillo, vaya. El título que estamos teniendo, gracias a ABC Color. Hey, que venga Turquía. Con variantes en el ataque y en la línea del medio, la selección paraguaya desplegó anoche otro entrenamiento perfilando el equipo que arrancará frente a Turquía mañana al pasar la medianoche en el Levis Stadium, Santa Clara. Mañana pasando medianoche y Monchi en Duma vaina, Monchi. Isidro Pita por Antonio Sanabria. Y Mauricio Magallanes fue alistado en lugar de Damián Bobadilla. Ya, Uba Ule ya homonema en el primer partido de Damián Bobadilla. O sea, ya, Ule más se me... En esta posición también es considerado Matías Galarza, mientras el técnico Gustavo Alfaro atenderá hoy a la prensa. Han apañado 1.500 mailones a la prensa de esa coñara. Dice acá otra de las figuras, o sea que... Dali Ferreira, para mí ya Paraguay es ganador, Geisa.

0: muchos padres, mucha familia, por ejemplo, es un mundial, vamos a decirle así, de la generación, la nueva generación. Es un mundial de las nuevas generaciones. Por ejemplo, mi Orecoa, 15 años. Y lo que cumplieron 16 años. Es su primer mundial. Sí, primer mundial. Los que nacieron en el 2010 y eso, ¿verdad? La vez pasada, por ejemplo, justo a las 10 de la noche, Oñeno Obama, Fiorella, Oñeno Obama, Ever. A peso de Pinuta la partida, o sea, ya prepararse la ñemo con Iña Juanita Nina. A ver si ploye Pinuta la partida, pleo, oye, oye, muy bien, te Fiorella. Otro costado, Ever. No me quiero perder, quiero ver el partido. Y es primer tiempo de echar 3-0, me voy a dormir, mamá. Y como te digo, para muchos chicos son, o sea, que es su primer mundial, el primer mundial para ver a la selección paraguaya, y con una decepción ya arrancaron, se va. Sí, oye, pero llega en las redes sociales, coa bendivico la Paraguay, coa bendivico la papá, mamá, mi hombo, aleje, imagínese. Bueno, paciencia, se me voy, paciencia, mi Dios, y pa' ojo no calabozo, ese va. Ah, ¿qué pasa mañana, ese papá? Vamos a ver qué pasa. Ojalá sea que le ganemos a eso novela a pojarle. No, un miango no es hasta ahí donde, bueno, o sea, sí, sea caculanga. Un miango novela, venderle y vale maquillaje, un miango, o sea, un miango es yeco ahí, ese ajá, cucu y pata y una maquillaje. ¿Qué tal? Algunos pelucas le va a jugar en ese. A la oye disfrazada, o sea, espectacular, en ese, mi. Turco, güera. Sí. Omiao, yeco, ese a Ocucuita, si que maquillaje. ¿No? Hago novela, pojane. Hago autor, me mete a futbolista. Hago ni pelota tratando si usted ya le calla. Vamos, que al virus, que mañana. Allá Mario Zárate dice así, señor. Reina, nuestra amiga Franci Barreto.
1: Buenos días,
0: estamos médica de ella.
1: Ese libro de medicina natural. Ahora es como vamos a poner la gripe de Heriberto, cebolla, el limón, ajo, miel, upeaje, de además era el día siguiente. O sea que ubañame. Sí, en la ayuna que puedo.
0: Ay.
1: Pues ahí poner a tu diabetina y para infidelidad fuera.
0: Infidelidad.
1: La mandamos a hacer mal al cliente.
0: Infidelidad.
1: La mandamos a detenerme.
0: De esta.
1: Areco y Viagra natural allá por parte completo.
0: No.
1: La manda a caer la mujer.
0: De. Infidelidad por Javier Orecoa y Zamba. Y yo, vaya. Remedio para infidelidad, por ejemplo, dije en Virecó, si no, y Mena, ya. 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No. Pues según acá en Paraguay, el mejor Viagra de todos nosotros, los hombres o machos, allá. El popular de la pisada Yuruguazú ahí, molde ahí. 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No, piracureo, no hay que ilegal, ya piracureo, mirando, hay que ilegal. Este es tare y. El único Viagra natural, por ejemplo, conocido por el paraguayita.
2: No vaya a ser.
0: Duma vagina, mi amigo Eugenio Río, o sea. Va a haber receta, mi estimado Miguelito Martínez, o más hay, o más hay, o nada.

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0: Agrupación Sin Límite. Bueno, bandita, por reponer la amistad, Agrupación Sin Límite. Éxito que estamos así de esta manera compartiendo en esta entrega versión día jueves 18 de junio. ¿Quién está de parabienes hoy?
1: ¡Felicidades!
0: Saluda a todas las personas que están de parabienes, de cumple en este día. Jueves de TVT, jueves clásico. ¿Qué dice nuestra amiga Fátima Leite? En la sintonía del programa también. Muchísimas gracias. Acompañándonos bien de cerca también a esta hora de la mañana, sí. Modo albirrojo, ya modo albirrojo. De este Alicante, excelente jueves para todos. Ya modo albirrojo, o sea, eso era. Feliz jueves, dice acá nuestra amiga Celina Ocampo, también la sintonía del programa. Buenos días, gracias. A ver, a ver, a ver.
2: Buen día, tío Beri, va, Viagra, pico, de poco, cabella, poco, ata, mo, pico, daro, vio, y este oico, mía.
0: Dere, ya, mira, un día de programa, mielito. Nene, en una vez, uno guaremba, epa, ore, con la ingrediente, la, y Viagra, en básico, tenía casero, ¿eh? Dice que llevó, cuando vino por Paraguay, dice que llevó casi 10 litros de ese cual levantol. Jaupi o tostaca, creo que 100 tareí o tostaca, o en polvo, tareí en polvo. Dos ingredientes en la moña. Dice que también le añade, básicamente, codornirupi alega. Codornirupi, creo que 10 por ahí le añade. Como y canela en rama, ajo, también limón. Ajá, él hay secretos. Ajá, hemos ido a ese tema. Oye, por ahí, imagina. Ajá, he vuelto a estudiar en medicina. Diga, estoy la gratis. Hombre, hubo donde ahí será. Pero dice que es garantizado. Será la nena. Y será doña Caitino. Hey, cande. Se baña, me trae la rama. Mira, tú y fibras esta vez. Se abre la bala de quien sabe de ganancia. No, Pepe, ya sepa dónde. Pero el secreto, pues, está en el cual levantó. La encarnación, todo el año hubo cuero bajar. O sea, legal. Dáselo y ahí llega. No. Doro y ahí esterago.
2: Buen día, tío. Viagra, pico, de poco, cabella, poco, ata, mo, pico.
0: No, haga ya de Villagui, ¿cuál levantó la secreto le calla? Sí, señor.
3: Ay, pues dándole el libro medicinal, le cuera, ¿eh? Dale. Y esto
0: es escala
3: Viagra casero, va, epa.
0: Esa,
3: Aina. No, señor. Una hora, antes un litro.
0: Bala.
3: Bala. Es una de allá. Por la médico, tengo como a la jeuta.
0: Allá.
3: No, mis amigos. Se
0: discutí
3: la médica.
0: Discutí, va, es de médica discutida.
3: Vamos a echar puta de ahí, pues, al lado, y me voy a coter. Acá te
0: hace
3: un litro la
0: poja.
3: Una hora antes.
0: No.
3: Se guarda,
0: compás,
3: amigo.
0: Saina.
3: Es probar,
0: no, pues, no. Saina, Miguelito, o sea. La Rambo, mi hija, tú y músculo, veje, y sea por la bala, va, quien sabe, verás a Sassi, papá. Una hora antes de la de J. No, Orello Guasu, y era Jana la de Probajan, esa. A toda prueba legal. Era Jana la de repente de practica, Juan, loco. Pero mi Iñaguante era Jana, porque peor será la de Monde, las dos, tres horas, mía, o sea. Repetina, Raúl, por la receta de ese levantó el casero, me interesa. Y una moción de ahí, la yuyero, vean de cómo lo vistaba, ¿sabes? Sé cuál es mi mía y la receta de eso. No, pero sé onda ahí, cuán hay puruán, cuán digo, es pensar a moiteja, pobres y aguja y nacida. No. ¿Cuál levantó? No, vean de dónde. Imagina, tare, uy, es maimbeana, ella pone su tipo polvo lento, upea. codorniz a e ir a la reina. Lleva limón, canela en rama y también ajo. Será esto para ya me suena oña cabapu amanda. A te y de bailando no ya cabamos amor. A la cuenta sea. No andro y este verá cómo sea. ¿Y dónde pico encuentro ese y cuál levantó? ¿Y cuál levantó? Algo está camino acá en Encarnación. En las Perlas del Sur está acá el popular. ¿Y cuál levantó? La opea oigo, la milagroso. Dáselo y ahí este verá a Veina Lorenzo y ahí está.
2: Buen día, buen día, buen día, buen día, Mate.
0: Ahí está.
2: ¿Cómo el aporte? Tranquilo, pai.
0: Va, va.
2: En duda en el programa con Angueteza. Cayo y nada. Saca y vende. De caso y te bebiera casero las que coño cayo puede besar. A ver, que España me la relajaste como oso.
0: Ya y agua.
2: O mando un baite, me viene la higuera. Cuidado, vamos a montar la bandera. Te siete horas a levantarme con la cara ahí.
0: Ojalá
2: y pinta. Qué loco.
0: Y pinta que sí. Oña de la. Oña de la tapa.
2: Sí, fácil, te nate con te la tarde y pues me la levantó la boca secada.
0: Neta.
2: Ese cuatro apetó el poco se bola allá. Oña, mátame.
0: Ande, ahora, Rosaidor, de hipotado, homie arriero, cuera. 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No, no, no, los hombres legal. De cojan en va, poma, riérole ahí, allá.

0: farmacia, vaya a topar, vendemos a saco en receta. Esa picote en baite hoy, vaya, me voy a ir a formale, calla.
1: ¿Qué puse, tío? Pues no, compé. Pues algo más hace, cabe. Esta de Ana, tío, brinde, deja hoy, colamo. Ya, yo, guarda su.
0: No, pues se onda y cote, ilegal. Va, esa es la jata upare, ilegal, ¿sabes? No, no, no, no. No, va, segunda y para experimento, no, señor. No, pues se onda y cote, ve y se me.
2: Felicidades.
0: Pude. No. Qué barro, o sea.
3: Ay, métela. Rosito, bola,
0: cuera, huevo
3: y necro, güey. Y Shane, bando y coy, no le dejamos
0: a
3: la manos y nada.
0: No, con ahí Shane, baite, oye, de retila y matrico. Buenos días, ¿cómo estamos? Feliz jornada para todos. Saludos desde La Moraleja. Baite, coy, coy, ¿cómo está nuestra amiga Carmen Cabrera? Forma de mirar. Heriberto Paraguayito, no. A ver, Paraguayito Nanemotini. No le hace falta levantar, le dice acá. No, pues Paraguayito es la legalmente y le está. Gracias. Sí. A ellos dice la. La ne responde y también se doroja en donde ella prepara que voy a los yuguitas a mí. Ya, vale. No me nadie, pues yo tengo muerto, dice. No, no hay paciencia, le calla, no hay paciencia, le calla. Vamos, ya, ya, ya, a ver, ya, yo ya voy a Juan, ya, ya, ya, ya, ya, ya, ya, ya, ya, ya, ya, ya, ya, ya, ya, ya, ya, ya, ya, ya, ya, ya, ya, ya, ya, ya, ya, ya, ya, ya, ya, ya, ya, ya, ya, ya, ya, ya, ya, ya, ya, ya, ya, ya, ya, ya, ya, de repente, por ejemplo, si no le funciona, le dice, oye, Oswe, ¿qué Dios te pasa a mi hijo? Nacimos juntos, crecimos juntos, nos divertimos juntos y ahora que más te necesito, te me morís, carajo. Estoy imaginando. Tomando, chilita, gracias. Cuando él levantó, mandó un juguito, gracias.

0: Las 7 de la mañana con 19 minutitos en toda la República del Paraguay. 12 del mediodía más 19 minutos será. Ayer lo de Cristiano Ronaldo, o sea, Messi con 3 goles. Ahí, ayer, por ejemplo, Cristiano Ronaldo ni tuvo 2 oportunidades y mal logró, o sea, sí, señor. 2 goles de... O sea que 2 oportunidades que tuvo para poder convertir, pero lastimosamente no pudo. Pero lo del lío Messi. Pero una de las más criticadas, una jugada donde Messi comete una infracción. Obviamente, ante todo, ante inclusive las repeticiones, se vio, se notó claramente donde le pisotea a uno de los jugadores, pero como es uno de los jugadores protegidos, no recibió ni una tarjeta amarilla, nada, ¿sí? Increíble como es un jugador sobreprotegido, o sea, no tengo nada en contra de Messi, pero te digo, nomás tenía que... un jugador como todo, ¿verdad? Sí, no porque sea que tenga ese nombre de Leo Messi, ya le tenga que perdonar el... sobreprotegido, o sea. Y posiblemente si vamos así, Argentina va a ser campeón, ¿verdad? No. Está bien, o sea, y rival o higo, todo juega mina, por ejemplo, Croacia, o si no, contra el que ganó ayer 4-2, creo que era Inglaterra. Mira, contra ese botado jugar Argentina, ya se llama Tecoba. Pero me cuejo con cueje y contrario, fuera. Era un rival fácil, sí, señor. De barro, o sea. 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
1: 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Sí, señor.
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No, vaya que seña en Botavina, 15 de ambiente escenario. La música que estamos compartiendo ya en la recta final del programa. También hay el tema en Botina Seguico, y nos pidió nuestra amiga Juana Medina. Muchísimas gracias por todo, por la sintonía. Sí, hoy ya un poquitito más animado, pero con problemita todavía en la garganta. De igual manera, agradezco la comprensión tanto por los amigos comerciantes como así también de los oyentes que de igual manera también se suman con nosotros a través de la sintonía. Nos vamos, señores, hasta el día de mañana.

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lindas canciones hoy para este lindo jueves. Sintonía total en la Costa del Sol, en Málaga. En Paraguay también a través de Radio Tabay 90.5, departamento de San Pedro. Fer Otazú Radio, la primera radio online del Paraguay. Muchas gracias a la gente que está escuchando la radio a todo volumen. Hoy en esta primera hora espectacular con música retrospectiva. Luego nos vamos al TikTok, ¿eh? Hoy sí hacemos TikTok ya, ¿eh? Ya estoy recuperado de mi bronquitis ya. Gracias a la gente que está escuchando la radio a todo volumen. 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

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Estamos online, estamos en vivo y en directo. Mucha música hoy para este lindo, lindo, lindo, lindo, lindo jueves con tantas canciones. Colección retro para este lindo jueves. 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

Conexión Retro, señoras y señores. Gracias por la sintonía. A full, hoy jueves, che, ¿eh? Yo creo que hemos sobrepasado ya el límite de oyentes hoy, ¿eh? Bueno, a la gente que de repente no le abre la aplicación o están con inconvenientes con la aplicación, les pido que pongan en, que quiten de su modo avión y pongan en datos, luego poner otra vez tu wifi, porque estamos sobrepasados ya de oyentes, ¿eh? Muchas gracias. Conte que hemos adquirido un nuevo servicio, ¿eh? Gracias. Gracias por ese cariño inmenso. Pongan en modo de datos. Total, no le va a consumir el internet eso, ¿eh? Muchas gracias por todo ese cariño, por todo ese aprecio. Gracias por estar conmigo todos los días. A pesar de que no soy constante siempre, de igual manera, tanta gente que me escucha en este punto horario. Increíble la cantidad de gente en sintonía, ¿eh? Muchas gracias. 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Qué linda canción, ¿eh? 26 minutos de las 8 de la mañana en Paraguay, 13 con 26 en la Costa del Sol, con mucho calor aquí refrescándote con música. La gente que me escucha también en Madrid, un abrazo grande, grande, grande, grande, mayoritaria audiencia como siempre en Madrid, ¿eh? La gente que nos quiere muchísimo desde allá, muchísimas gracias. En vivo y en directo hoy con mucha música, a las 14 horas de España, 9 de la mañana hora de Paraguay, nos vamos al TikTok, ¿eh?

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Costa del Sol, Málaga. Estamos con Radioactiva Full. Estamos trabajando hoy, ¿eh? Bastante ya recuperado y con mucha gente en línea escuchando.

Hoy en esta linda mañana de jueves 18 de junio, el abrazo grande afectuoso para ti que estás escuchando la radio, obviamente a todo volumen, mucha gente en sintonía.

0: de mi persona. Muchísimas gracias, También quiero agradecer a la gente que estos días me estuvo escribiendo a través del TikTok. Muchísimas gracias, Voy a tratar de responder todos los mensajes ya en estos días, ¿sí? Impresionante la cantidad de gente, la admiración que nos tiene, increíble, Muchas gracias, en serio, Cariño enorme para tanta gente linda. Y por eso, hoy vamos a hacer TikTok, Y Andrés, hacelo mi talla, Muchas gracias. 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Señoras y señores, estamos en vivo y en directo.
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Hola, Estrellita. Hola, buenas, dice, hola. Gracias por comunicarse, gracias por estar ahí conmigo. Estoy en sintonía con tanta linda gente que ya está saludándome. Lindo jueves hoy, ¿eh? Lindo jueves. Espero que la estén pasando bien. Espero que se queden conmigo hoy con muy buena música. Hoy traje un cargamento increíble de canciones. Espero que les guste.

la gente que se va uniendo hoy, muchísimas gracias. Conexión Super Retro. Gracias.

Mercurio en Paraguay. Hola, niña. ¿Cómo te va, niña complicada? ¿De qué parte me estás mirando, nena? Gracias por el Quiereme Celeste. Vamos a darle tac tac en la pantalla con música retro hoy. Espero que te quedes conmigo. Nueva seguidora, dice María del Bar. Gracias. Clica el botón seguir. ¿De qué parte me estás mirando, María del Mar? Te mando un beso grande. El sábado es tu cumpleaños, Tina. Mirá vos. Desde la ciudad de Encarnación, dice María. En mi perfil tengo, de TikTok, tengo un lindo video que hice en Encarnación, en la playa San José. Espero este año, en el verano.

Ya tenemos los primeros 1000 likes, ¿eh? Tac, tac en la pantalla. A ver si me ha ayudado hoy a sobrepasar los 100.000 likes que la vez pasada llegamos, ¿eh? Regalame ese tac, tac. Si te gusta la música retro, sí, pa'.

Agradeciéndoles a cada uno de ustedes por conectarse, por estar conmigo todos los días, ¿eh? Dándole ese tac-tac en la pantalla en los en vivos. Gracias por mirarnos.

Tita, te mando un beso grande. La gente de Bilbao, una ciudad que lamentablemente no pude conocer, ¿eh? Ya la próxima será, ¿eh? Próximo año. Vamos a tratar de conocer ahí Bilbao. Qué linda canción, ¿eh? ¿Cómo suena esto, retro? Sonido vinilos. Gracias, Martita. Espero que sí, Lourdes, ¿eh? Para el próximo verano vuelvo a visitar Europa, ¿eh? Si Dios permite. Cuando termine el verano, a lo mejor me voy, che. Porque yo odio el calor.

vos que sos nueva, para vos que sos nuevo. No te olvides, le clic al botón seguir, ¿sí? Clica el botón seguir. Seguime aquí a través del TikTok, que lo hacemos con mucho cariño. Todo un equipo técnico que trabaja para vos, para que vos nos puedas mirar de una manera increíble y nos escuchás con sonido Major Sound.

Ya que estamos en la edición de jueves, quiero que te conectes conmigo y sepa. Hola María Villalba, saludos desde Villarrica, linda.

a tu ciudad también cualquier momento para hacer un lindo material ahí, Me gustaría visitar tu ciudad, reina. Así que te mando un abrazo grande. ¡Ah! ¡Qué lindas canciones hoy!

nos invitas algún día, Fermi, por tu ciudad, ¿eh? Y me voy con todo mi equipo. Me contaron que es muy lindo tu ciudad.

Tomando una fría, dicen, ¿dónde, Marcelino? Estás en Europa, me supongo, ¿no? Gracias, Gladys, por conectarte. Estamos en vivo y en directo hoy. Le ponemos música, le ponemos ritmo a este

por Valencia. Ah, soy el marido de tu prima Mirna, dice, mira vos. Saludos, mi querida prima Mirna, No tuve tiempo de poder saludarles y visitarles a ustedes, Ya el próximo año se va a dar de vuelta.

La gente súper conectada hoy en vivo y en directo. Quiero que levantes el volumen. No, no me pude ir, Salvador.

Gracias, Salvador, que Dios te bendiga, hermano. Es el objetivo de que la pases bien conmigo en los programas de radio, en las transmisiones que siempre hago de distintas partes del mundo. Cariño grande para vos, papá.

Sweet Madrid. Le ponemos música. Gracias por ese tac tac en la pantalla. Ya estamos llegando a los primeros 10.000 likes. Cariño grande para cada uno de ustedes. Gracias por el tac tac. Nos ayuda mucho el tac tac en la pantalla, ¿eh? Eso hace que podamos llegar a más gente todos los días en cada transmisión. Y nos anima a continuar y a conectarnos para compartir con ustedes, hacerles compañía.

verte en la noche es lo que más deseo, dice. Gracias, Uni, por seguirme. Tac, tac en la pantalla. Para vos que sos nueva, que sos nuevo, no te olvides darle clic al botón seguir. Contame de qué parte me estás mirando hoy. Está flojito el TikTok hoy, ¿eh? Apenas 11.000 likes nomás tengo. Muchas gracias. Hola, Mariela. ¿Estoy bien? Engripado, congestionado. Pero de igual manera, me encosto así para sonar de repente, ¿eh? De igual manera estoy conectado hoy, ¿eh? ¿De qué parte me estás mirando, Mariela Baez? Te mando un beso. Gracias.

Te mandé un mensaje, Jennifer, ni pelota, ¿eh? Ya no te escribo más. El próximo año visito de vuelta a Madrid, Zuni. Espero verte, ¿eh? Yo corrí ahora del calor, ¿eh? La gente que me conoce sabe que yo odio el calor.

Totales. Estamos en vivo. Desde Bolivia, Giancarla, ¿cómo te va? Hace mucho que no sabía de ti, reina. Saludo a la gente de Bolivia. Impresionante la gente de Bolivia, Chile, Perú, Argentina, que nos miran.

No paso cachaca, ¿eh? Así que no me pidan. Este like, todos los likes que yo hago es para gente exclusiva, nada más. Impresionante la cantidad de gente uniéndose. ¿Descargaste ya mi aplicación, Rey? Fer Otazú Radio, Fer de Fernando. Fer Otazú Radio, la primera radio online del Paraguay.

de 1600 likes. Yo creo que hoy no vamos a llegar ni a los 25.000, ¿eh? Me voy a desconectar nomás si es así. Apoyen, apoyen, apoyen, apoyen, apoyen con el tag en la pantalla. Qué linda canción. Qué lindos recuerdos tengo de Radio Canal 100 Monte Carlos en aquella época. Muchas gracias.

tiene permiso más Martuli, ¿eh? ¿Verdad, Lourdes? Ya no tiene permiso mi querida amiga Martuli para darle tac-tac en la pantalla.

por ese cariño. Ya se conectó, ¿eh? Hola, Ferchu. Vamos a darle tac-tac en la pantalla, ¿sí? A

salí toda congestionada, así que pido disculpas si me encosto mucho. Estoy en vivo y en directo hoy con mucha música. Gracias por la sintonía. Quiero que levantes el volumen. Disfrute de todas estas canciones retro.

Segovia y todo ahí. A Rocío le mando un beso grande. Toda la familia de Radio Ixapu que tuve el placer de trabajar hace 20 años atrás más o menos, ¿no? Antonio Bordón.

desde Misiones. Me está mirando desde Misiones. Muchas gracias por ese cariño increíble. Levanta el volumen. Gracias por la sintonía. Gracias por compartir conmigo esta linda transmisión. 19.000 likes. Vamos que llegamos a los 25 hoy.

de Jennifer con ese tac-tac en la pantalla. Gracias, Marlene. No te olvides de apoyarme con el tac-tac en la pantalla. Muchas gracias.

Hasta ya llegamos a los primeros 20.000 likes. Ya tengo la foto que me quité contigo, dice. En el metro. En Tetuán. No. ¿Cierto? Te quitaste mucho.

lindas canciones hoy, en vivo y en directo, hoy con mucha música. Agradeciendo como siempre a cada uno de ustedes por esos likes, por ese tac-tac en la pantalla. Levanta el volumen y disfruta de todas estas canciones, por favor, ¿eh?

1600 personas en línea en la aplicación, ¿eh? Colapsado la aplicación esta mañana, no sé qué ha pasado. 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Descarga y llévame contigo las 20.

tenés cascos lindos, cascos feos, auriculares buenos o feos, me vas a escuchar de una manera increíble aquí en TikTok. Porque tenemos un sistema de sonido Meyer.

30.000 ahí. Yo sé que con la ayuda tuya voy a llegar a ese objetivo bonito. Me faltan dos, quiéreme, para llegar al objetivo que me pone el TikTok en pantalla. Muchas gracias.

versión italiana, ¿no? Voy a poner la versión española que me gusta más. Gracias, Tina. No sé por qué me aparece la versión italiana, ¿eh?

Si haces 90 minutos alcanzás, dice, ¿no? Apenas estoy respirando, Martuli. Dale, tac, tac, en la pantalla. Vamos con la onda calecita.

Increíble. Increíble la gente. Muchas gracias por ese aprecio, ¿eh? Tac, tac en la pantalla. Hola Marina, buenos días. Ayúdame con ese tac.

Gracias por esos 31.000 likes, ¿eh? Gracias, cariño, por el quiéreme. Gracias, Delia. Te mando un beso enorme desde la distancia. Muchísimas gracias por participar del live. Impresionante.

levantá ese volumen. Gracias, Marta, por ese tac-tac en la pantalla. 32.000 likes. Muchísimas gracias por todo ese cariño.

tarde en España. Con mucho calor la gente de España, ¿eh? Vamos a hidratarnos. Yo corrí el calor allá, ¿eh?

estas canciones, lo tenés en un pendrive retro que lo mando a todo el Paraguay. Estamos en vivo.

La música va a hacer que lleguemos hoy a los 35.000. Me es muy difícil trabajar hoy. Me es muy difícil trabajar hoy. Apa, amba y tete de allá. Muchas gracias. A la tarde nos vemos de vuelta.

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De cama es Gustavo de Clima. Quique Gustavo. Se amorina en Duma, y dice Gustavo. Gustavo. Digo, últimamente Gustavo está en ni puro Gustavo. Se en Duma, me se amorina en Duma ahí.

0: Gustavito, decíle un poco a esa tu amiga que me manda a mi besito también, Gustavito. Me gusta y te...
1: Verás.
0: Gustavito, decíle un poco a esa tu amiga que me manda a mi besito también, Gustavito. Me gusta y te...

0: buenas tardes, buenas tardes, un tominino. Pauta, o sea, opu, pu, en auta, o sea, ah. Mira lo que rompea en la temboró y una gotea la. Y que pea, que pelo otro. Romundeta donde hay moreja, capizona, fuera la hilo dental, quieras o no quieras. Y a quien le perturbe su visual, te está fulminando. Oye, mamá, gracias por su comprensión. Chao.
1: Hola, buenas tardes, Gustavito. Decirle a tu amigo, acá yo le mando el beso.

0: dijiste, Gustavito, dice que vos sos el gurú de la apuesta. Decime quién gana hoy, por quién apuesto. La gente dice que te está ganando buen billete, una apuesta ahí. Decime tampoco, loco. Si eso fue pirigo.
1: Buenas tardes a toda la audiencia. Hola, Gustavito, ¿qué tal? ¿Qué tal pendeliaje, Gustavito, si hacemos un concurso de mi remera mojada? Y pelamos tití al final, sí, por eso. Una idea, nomás por si acaso, si alguien se quiere apuntar. Besos.

Sao, ¿qué más? ¿Cómo estás? Pasaba solamente para comentarte que estoy apuntadísima al viaje a la playa. Seríamos mis tres amigas y yo. Así que nada, ya nos veremos por ahí. Un fuerte abrazo, ¿oís?

0: 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Llevo yende, ya ni con Bopio, ni a mi sin misa. Acuérdate, ahí me acojo, hoy día ahí me la vida, o sea, ahí ya hoy te irá de gente, diga tú ya, uff.
1: Caminando relajada entre la gente. Yo te quiero así.
2: A mí en mi navarro, tú ya pedías una pizarra o la mujer, gustadito. ¿Qué puedo hacer? Si más cansa, te mi casa.

lastimosamente la cela, mi remera mojada, tengo que atumuar. La sentí, tío, y la verdad, tengo lentejita. Pero a mí, la verdad, bien, que no hay un de mi remera mojada, mi homies, pero acá hablando.

Como tiempo que caí tú, Jay, fuera la playa 11 a tu madre mía, Jay Playa, ¿dónde te den de mí, güey? Estamos en mi cuerda, me no veo con la playa, por la mitad, ya fuera, joder.

0: Sí, a la lenteja picando ahí alimento. De que yo apuntante era mi chirrero botatán de mi huevo. La votación sí o sí ya le cota.
1: Amigo, la desatea la pues cambire la legalmente va a cara usa ya apoyarse todas las noches y nada hay queja de bomba de la bomba y no matan ahí.
2: Gustavito, Gustavito es el rey.
3: Yo recuerdo una noche en el coche mío, ay que lío, tú me quitabas el frío por tu curvita me guío.
4: Buenas tardes, Gustavito, buenas tardes. Después de un jaca pichón, pero no, opa, la niña dejé entrar la loja, imagina. Hace y nada, pero le ayudan a. Le llevo que en todas partes te llevo para ir a la fiesta. A un jaca pichón, no, para hacer entrar a mitad de usure, a un. O sea, colágeno. 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
5: moving as a punk. Hola, buenas tardes.

Buenas tardes, Gustavito. Que comience el trozo de la tarde. Gustavito, lo único que la conseguía con España es que tiene cuñarse, todo ya se quebrantase. Upea la conseguía.

0: buenísima para mi remera mojada. Gracias, Michi.
1: ¿Qué tal, Gustavo? ¿Dónde el amigo este que dijo que Michael es chase o saingua? ¿Cómo pa estamos en ahí abajo, amigo? ¿Dónde va a no saingua y no te vas a dar en suite?
2: Gustavo, entro una caja para la primera que haga topless. Corazón.
3: Ese tipo guau, wow, criticaba a la gay, tu saco y me hago un la gay.
4: Y tú en frontada con de vago, va el colágeno que tu pico. Más pico y cose vago, la pico yo para la entrada. Peco, no cambullete hoy la misión en valle, oñe, ese te la titire. No, no cambio y se ni si me la dejo nada, primero año acostumbrado.

0: Carito, Carito, algunas acapillonitas por ahí libre. Si necesita algún colágeno, estamos disponibles para este fin de semana. Atento, atenta, atenta a la interna.
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2: 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Más una pay paint, una pay invita a mí un caviar, voy a eso para vender. Qué bárbaro.
3: Con el agua te quiero besar. Qué calor de locos, lena, ya me quiero bañar.
4: Pejomina colágeno, pía hija, pejope, güeruñan de ahí, poa. Ya esa me va a pedir ya, pocho, y porque la colágeno era ni un chan ni nada, y me te vemos, vale.

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Acordate que en Paraguay también estamos saliendo en vivo a través de la 90.5 Radio Tabaí. Desde San Pedro, Paraguay, desde zona 25 de diciembre, Radio Tabaí en vivo. ¿Qué tal, Neri? ¿Cómo estamos? Buenas tardes, ¿eh? Estamos en vivo, ¿eh?

0: ¡Ya quedó! Música de entrada, señoras y señores.
1: Ponete a cantar.
0: Ponete a cantar.
1: Ponete a bailar.
0: Ponete a bailar.
1: Ponete a gozar.
0: Ya estamos aquí.

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0: Chicoidee.
1: Le damos ritmo a esta tarde maravillosa el día de hoy. Mamá querida, ¿cómo está el gallinero, eh? 12-8, 12-8, eh. Acordate.
2: Tengo una mala.
1: Acordate que estamos siendo responsables.

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0: Muy buenas tardes para cada uno de ustedes, señoras y señores. Bienvenidos a todos. A todos los camareros, repartidores, mensajeras, mensajeros, a vos, mi amigo chofer conductor que está sintonizando el 87.9. Muy buenas tardes.
1: Una mala noticia. No puede.
0: Qué buena canción esta, ¿no? Musiquita de fondo. 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

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De esta manera estamos saludando a todas las firmas comerciales que hoy por hoy hacen posible esta programación, y muchas gracias.

0: buenas tardes, Gustavito, Maldecó, Vagina.
1: Tranquilo, purete. Purete, purete.
0: Gustavito, una consulta. ¿Qué es lo que dijo esa senadora paraguaya?
1: Mayo.
0: Sí, sí. Por el tema del Día del Padre.
1: No escuché por nada. Mandame pues, vamos a ver, hey, chimoso.
2: Qué bárbaro. Hola para tu amable y hermosa audiencia. Gustavito, que te haya participado, llevo esta cena.
1: ¿De qué? Ay, no,
2: llevo esta cena.
1: Marabio.
2: Andamos y se la traba lengua. Últimamente la lengua se dando más por billete. Por favor, ayúdenle de guaraní, Moisés. Gracias. Chao.
1: Hoy no tengo regalo, Fuera ya me deja, es buen regalo ya, Hoy no tengo nada, Mañana viernes mucho menos, Guardado aquí en mi corazón. Mañana día el padre ya. Hay un millón de amor. De igual. No me acuerdo, Bueno, si es día del padre, podemos traerle algo a los muchachos, Si es día del padre, podemos traer, una caja de cerveza, un kit de asado y un 100 euros para allá.
3: Gustavito, no hay luz, sino si no, Mari, hoy puedo pedir la chimenea. Ay, Vicky, ¿y cuándo hay? No, el sobrino último. Piensa en
4: lo que te ofrezco y no digas nada. Gustavito, buenas tardes.
1: Buenas tardes.
4: Gustavito, el domingo es el Día del Padre. ¿Qué va a regalarle a los papis, a los papacitos, a los padrastros, a los padres de verdad? El programa del show de la ESPI.
1: Vamos a tratar de traer. No, los papás se merecen regalos, lógicamente. Vamos a regalar mañana. Ey, laica, tú ya regalas ya, ¿Quién los muchachos? A ni que ve, che, cuñá, mareste, guerrera, luchadora verde, sí, a ver, cañé ahí. ¡Qué bárbaro! Hola, hola, Gustavo, buenas tardes. Por aquí estamos las internas, dice. ¿Qué tal, Lourdes? ¿Cómo estamos? Buenas tardes, Ahí está la amiga Lourdes Maldonado.

0: quiero comentarte que estoy muy triste, dice. Ayer falleció mi tía y anoche ha fallecido mi tío. Ay, Pepete. Pa ella vio, ¿de cómo vio? Ayer falleció la tía. Y anoche falleció el tío, dice. Mis condolencias, ¿eh? Mis condolencias, ¿eh? Y qué triste. Una pérdida seguida, ¿no?
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0: Señorita Paula, mucha fuerza, ¿eh? Mucha fuerza y cristiana resignación a ti y para toda la familia, ¿eh?
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0: Yeah.

0: Chanel, ya también me ha gustado. Dice Catupio y Catupio y Yapio. Saludos, besitos, Lali soy.
1: Muy bien, ahí está. ¿Cuál?
0: Me gusta, Víctor, esta la interna de Gina. Para la derecha la interna de Gina, porque yo me sé defender. A mí que te gusta, Vito.
1: Tengo interna, Gina.
0: Gustavito, la senadora esa dijo que el Día del Padre es una pérdida del tiempo, que muchos padres, que los padres están algunos en la cárcel, que esto, que aquello, que no son padres, que no merecen ser padres. O sea que... que es macanada. Que no se debería de festejar y que esto, o sea, que le ha metido a todos los padres en la misma bolsa. Y no todos los papis son así. Y bueno, fue algo así. Yo escuché, todavía no leí la noticia, pero ayer me lo han contado también. ¿Y qué te genera a Chimose a mí a ver la noticia? Y también va. Para la senadora. Pero así me dijeron ayer que eso es lo que ha dicho. Bueno. Lali, noticias o ya es para mandar Gustavito.
1: Menos mal, añeme en cuenta. Muy bien, ahí está Tabaco y Chanel. Para la amiga Nali, que estaba pidiendo. Buenas tardes, mi amiga Lali. No escuché por nada yo.

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1: No se va, no se olvida nada.
2: ¿Cómo estás? 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
0: Ahí está. Ya lo escuchaste. Ya popaitea. 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
3: Una mezcla de miel y café. Me preguntan por ella.
0: Hombre, papacho.
3: Buenas tardes, buenas tardes.
0: Buenas
3: tardes. ¿Cómo está el patio? Madre mía.
0: Mira.
3: A ver, bañame su.
0: Sí.
3: Qué colágeno, qué tople. Ay, ay, ay, uy, uy, uy. ¿Y dónde está la chica del beso? De Lucy, va adelante el cuno y coge maja. Vaya brócoli, ya pues tiene que va. Bueno, brócoli.
0: No sé dónde está la chica del beso, o cañera.
4: Pero fueron las mismas estrellas.
5: Botadito, por el bien, padre vino va de regalo, o sea. Escena, botadito.
6: Hola, Gustavo, ¿qué tal?
0: Tranquilo.
6: No, Lourdes, con esta clase de amigas con enemigas no necesitamos fechas y nada, la gente. Ay, Dios mío, pero bueno, en fin. Ya de menos mal, ya niña, ya niña, ya de frente.
0: Hagamos el amor y no la guerra.
7: Qué barba.
0: Peco tirá, llegué más lo mitad y nada.
8: A ver, Gustavito, vea ahí por cuña cara, hijo, usted y la cundo y cuajen de aquí, pues haré ya eliminar más, güey.
9: Juan, ahí tengo la actualidad, la orinango es papá de corazón. Vea la orina, vea, Juan.

0: de jueves de TV.
1: ¡De Oveveira!
0: Y cuando apetece todo el real a la padre, espera, de muñeca inflable. Ay, ya que Guajata sortea una en autobús de ¿sí? Satisfyer. Muñeca inflable, ¿la que te da su de cama? Vale.
1: ¡Qué bárbaro! De canciones, tener ilusiones. Hola, hola, Gustavito. Pean Bataraje. Mike, ¿con quién va? Alan Bataraje, ¿no? Para ganar mi primer
2: millón. Para típico de negar a cajar la foto, la dice ahora que cubrí la foto y puse anónimo abajo para hacer la gracia. Pero yo ya resolví ese asunto con mi amichi. Ya me perdono para que sepan, para que vean. Jape upea, jape uule. Gracias. Dile a la santo ñan de pope, jaja, ñan.
1: ¡No! Hagamos, hagamos el amor y no la guerra. Sí, a Nina Pico hay paina.
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4: Un amigo, amigo de un amigo, línea directa al cielo de tantas estrellas.
5: Gustavito, la chica que hace depilación estilo brasileña y Hollywood también.
1: Para ella va a ver, Aina, para ella va a ver. Explica que Aina, depilación Hollywood, catuche interesa, lendo Aina, vea.

Hola, hola, Gustavo, te escucho. Y estoy trabajando desde Segovia. Anotame para el sorteo, dice Adolfo. Soy allá va sorteo para Adolfo. Es clase de sorteo para socio. La historia de Dani Chicle y Nave.

0: El tema de la depilación, pero es para mujeres nada más. Por pregunto no me digas.
1: Salir a rumbear sin pensar en la cuenta.
2: Gustavo, yo hago depilación tipo caí.

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1: ¡Prepárate! ¡Prepárate!

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Regalo una caja de cerveza. Hoy te gusta, ¿viste? O regalallita más a Elenca ya.

0: 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Regalo, regalo una caja de cerveza para la persona que acierte quién está conmigo ahora mismo. Un cubo de cervecita bien frío, sí señor. No, nada, en un cubo, una caja, Una caja le calla, Una caja, quiero audio, Mensaje en Doicoina. 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Regalo una caja de cerveza para la persona que acierte quién está conmigo.
1: Esto va y buto, o sea, pero ni que nago te llamo a huir en tu yema, o sea, porque a jacarse contra una cuadra a cubes y nada, hay cuadra y seis meses allá a la Dandy.
0: Ay, pues vete.
1: Qué puta saña, tú la música es de Pioso y cosas.
0: Qué barba. Hola, hola, Gustavo, regalá una entrada para Los Rehenes. Una caja, Guaende. Qué bárbaro.
2: Gustavo, está contigo, Gustavo.
0: Verde, verde, verde. Cañí, Guaende. Qué bárbaro. No, onda, contigo. Hola, hola, Gustavo, contigo. Estamos malditos, da. Maldito, Cañí, ahí. Una caja, una caja. Contigo está Andy Duarte, verde, siga, ella es Baideira. Una caja de cerveza, No me dejes. Bella acertado, peñute va pega.
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4: Gustavito, ¿por qué te burlas de tu audiencia? Eso ya es burla, ya. Vos decís que vas a regalar y al final hacer preguntas que ni vos sabes.
0: Oye,
4: más a reírte de tu audiencia.
0: Oye.
4: Tu audiencia te respeta y te quiere.
0: Oye, está contigo Maidana, dice Palomo. Palomo, fuera, Maidana, tú. Audio, dije gente, audio, Pablo Armoa y Lorena Abogado. No, audio, audio.
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0: El papá de los pollitos. Verde, Cañí.

0: en vez de la caja de la cerveza, ¿será que no puedes regalar un beso? Pregunto.
1: ¡Qué bárbaro!
0: Gustavito, en vez de la caja de la cerveza, ¿será que no puedes regalar un beso?

0: Gustavito, a mí dame la caja de cerveza y yo le doy el beso.
1: Qué bárbaro.
2: Gustavito, contigo ahora mismo está Jesucristo.
1: Lolo, para vos este tema, a ver, hacemos un a que vea, vamos a ver, probá ahora. A que vea, mamá, una caja, siendo respaldados por Carnicería y Alimentación Chaparro, Camino Viejo de Leganés 177. Una caja. Ay, che, te voy a tirar una caja, ya que copo, camina, A ver, ¿quién quiere beso, Beso, mamá, y botá beso,
3: Petruquio, lo malo, Petruquio, ya gané, ya Gustavito, y dejate de joder, porque si haces ese aso y quiero guardar rayos, la
1: vaya. No, verde, ya. Va de Petruquio, pero. Qué bárbaro. Hola, Gustavo, contigo está Pablo Armoa, dicen, está ella, ¿va dónde?
4: Pablo Armoa.
1: No, la,
5: No lo podían creer.
6: Gustavito, no digas curra.
1: No,

0: Chucky, voy a
1: Oye, guacho, Áñez, oye, guacho. No, no es Yuki.
2: Sergio está contigo, Osvaldito.
1: No, Michael Osvaldo.
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1: Decí un po. Un hola.
4: Hola.
1: Caliente.
0: Sergio Ayala podría ser.
1: Verde, va épico, Sergio Yapota Ave.
5: Vive al 840 en una calle bien.
2: Amaliciado, ¿dónde está Pablo? Vamos a venderla igual.

0: Edgar, el chico que iba a llevar la remera.
1: ¿Qué ahora pasó, Edgar? ¿O cañón mundialito? ¿Qué pasó del chico del mundialito legalmente?
2: JC in the mix.
1: Verde.
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1: Hola, Gustavo, contigo está Ricardo, dice. Michael, Ricardo. No está Ricardo conmigo.
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4: Julio Retro está contigo.
1: Onda, ahí, verde.
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1: Gustavo, contigo está Oscar Guillén, dice, ¿verdad? Ay, cuase lluvia ahí, mae.
0: Guillén, Oscar.
1: No, na, ey.
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5: Lucía Sarmiento ahí me Gustavo. Le hicimos toda ponaña,
1: pero. Dame a hacer daile, cae. Dame a hacer daile. Más besteando, pilla. Y la verdad que está muy difícil, ¿eh? Decimos un hola, otra vez.
6: Hola.
1: Ahí está. Nadie nos acertó, ¿eh? Lo siento mucho. Pero el día de hoy damos la bienvenida a un oyente fiel de la.

0: estamos saludando al amigo Gabriel Brócoli. ¿Qué tal, papacho? ¿Cómo estamos, eh?
1: Todo muy bien.
0: Feliz, contento. Nadie acertó, Gabriel, eh.
1: Mami, te
0: hallo. Nadie. No, pues está difícil. Se perdieron una caja de cerveza, eh. Se perdieron una caja de cerveza. Ya, usted ya de audio, dije. No, audio, dije yo. Audio. No. Oye, queja. Dije audio, nadie acertó, eh. Gabriel, muchas gracias. Acaba de venir y acaba de adquirir. ¿Cuántos tickets, eh?
1: Cinco
0: tickets. Nos vamos a la playa, eh. Nos vamos a la playa, papacho. La cervecita bien fría, eh.
1: La paranormal.
0: Ya está el Coleman preparado.
1: Perfecto.
0: Ya
1: mandé.
0: Está el Coleman preparado.
1: Más que preparado.
0: Va en marca ya, gusta. Va en marca ya.
1: ¿Qué vamos a tomar? ¿Qué vamos a tomar? Cerveza de mercado.
0: No.
1: Verde, verde.
0: Está Esmeralda. Esmeralda solamente toma Mau. Mau, solo Mau. Va a ir a
1: Lo siento mucho.
0: Señoras y señores, vino Gabriel a adquirir 5 tickets a la playa, ¿eh? 5 tickets a la playa, porque este verano ya tiene nombre y apellido, ¿eh? Todo listo y todo preparado para lo que va a ser el primer chapuzón del verano. Y escucha esto, se viene el primer chapuzón del verano, año 2026.
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1: Ya lo escuchaste vos, todo listo y todo preparado para lo que va a ser el primer chapuzón del verano, mamá querida Gabriel. Muchas gracias por la visita, se fue en el primer tour, te fuiste en el segundo tour y ahora nos vamos en el tercero,
2: Por supuesto que no vamos a faltar en esto.
1: Muchas gracias, ahí está Gabriel, oyente fiel de la ESPI Radio, muchas gracias, Mucha gente se está quejando, yo adiviné, nadie acertó, a nivel apendellapú, nadie acertó,
3: Sí. Ya estuvo este yo, Iván, la pregunta.
1: Ah, ok, queja.
4: Polinete, vos.
1: Pibi.
4: Deja una caja. Ubi, ubi, la ubi, nete, vos.
1: ¡No! ¡Qué te manda saludos, Gabriel Laquita,
5: Gabriel, Gabrielito, está contigo.
1: Más tarde, oye, vamos. Ella sabía luego. A ver, otro.
6: Chucky.
1: No, eco Chucky.
6: Jorgito el colchonero.
1: No, verde, Aine.
7: Es un dilema del que tú ni yo podemos.
8: Oh, caballero.
1: No, verde.
8: Felipe Agüero.
1: Pella y Pama.
8: Aldo Pérez.
1: No, verde. Pella y Paite. Gabriel, muchas gracias por la visita. Ya nos vamos, ya nos vemos en lo que va a ser el primer chapuzón del verano,
2: Perfecto, papá.
1: Ay, no.
2: Un gusto, como siempre.
1: Protector solar, sí o sí, papá,
2: No, Anigo, no hace llegué falta.
1: Más, caipa, llegué más como la última.
2: Yo, caina.
1: Está en caña.
2: La caina, vean.
1: Está o caigo, tipo, mira. Muy feliz, muy contento, porque estamos a punto. Prácticamente últimas 10 plazas y agotamos el primer autobús, Últimas 10 plazas y se agota esto, Agradecimientos especiales a las firmas comerciales que hacen posible a esta programación. 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
9: 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También el bigote con hilo. 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Así que si quieren, me pueden escribir y yo me acerco hasta su domicilio para ponerle más guapa a las chicas. Gracias.
1: Ahí está.

0: Hola, hola, Gustavo, espectacular tu programa, como siempre. Soy Jesse Infran, dice. ¿Qué tal, Jesse? ¿Cómo estamos? Buenas tardes,
1: Y no reparo de lo que te haré.
0: Hola, hola, Gustavo, yo gané, dice. Va, va la gana.
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2: Bye, Gustavito, gracias. Es lo mismo que yo me vaya a tu programa y pregunte a la gente quién está en el programa. Mapio, Ceci y Cuajata. Madre mía, eso es una trampa, Pepe. Jamás me cerveza negra. El monguele.
3: Qué bárbaro.
2: El monguele, guaulo, mitad, me llena, Gustavito. Lo pilla pa' y tema. Una broma. Y pues ya, o perdés y Nandere, hoy veas otro programa.
0: El que se pilla pierde. Bueno, acordate. 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

0: Solamente su madre le conoce a ese mam, ese brócoli.
1: Gustavitos, Sergio Ayala.

0: día del paseo, el día que nos vamos a ir a la playa, ese día lo tienen que sortear una caja de cerveza. Ya sean de hipo, iba. De vaino.
1: Bueno, voy a tirar la pregunta de la tarde. Quiero audio, 660-229-408. Hoy jueves de TVT. Te voy a poner a pensar, La pregunta de la tarde es esta, Quiero audio, mándame audio, Hoy quiero que me digan la verdad y quiero que sean sinceros, Si ganaran en su país el mismo dinero que hoy por hoy ganan aquí en España, ¿volverían a su país, sí o no, Si ganaran el mismo dinero que hoy por hoy están ganando aquí, ¿volverían a su país, sí o no? ¿Y por qué? Esa es la pregunta de la tarde. Y qué difícil, ¿no? ¿Volverían a Paraguay? ¿Volverían a Perú? ¿Volverían a Chile, a Bolivia? No me estoy olvidando de ningún latino, ¿no? ¿Volverían a su país, sí o no, ¿Y por qué? Esa es la pregunta de la tarde el día de hoy.
2: Gustavito. Te ganamos de caja de cerveza.
3: Ya sé, ya, Gustavito, el que está contigo es Rudy Salinas.

0: más.
1: ¿Diga?
2: Claro, Gustaviño. Me iría 10 veces a quedarme allí. Que estar en un país ajeno. Pero con mil gusto. Pero bueno.
3: Es tan impredecible, tan sensible.
4: Hola, Gustavito. ¿Qué tal? ¿Cómo estás? Pues claro que sí, que volverías, porque así estaría perto de todos, de los amigos, de mi madre, de mi hijo. Pues claro que sí, no pensaría 2 veces.
5: Muy bien. Volverían. Ah, oye, guitarra. Está bien, está bien, ¿eh?
6: Satírica y fanática.
7: Claro, vamos a la cerveza a la mitad, ya voy a decirle y pues la ley puesta, que no.

Hola, hola, Gustavo. Nunca vamos a ganar lo mismo que ganamos aquí en España, en nuestro país, dice. Pero la familia vale más que el dinero. Y ande oña por andunde, ¿eh? Solamente.

0: Gustavo, yo no volvería a Paraguay. No es cuestión de dinero, es cuestión de calidad de vida y tranquilidad, dice. Me gustó este mensaje, me gustó este mensaje. ¿Cuándo vamos a llegar? A este no le interesa, al amigo Mario Romero. ¿Cómo putata, ape? No es cuestión de dinero, dice, sino calidad de vida y tranquilidad. Salud, sanidad y seguridad, dice. Y muy cierto, ¿no? Ya. Algunos joyitas. Cuaga tu putata, ¿eh? O putata, cuá.
1: Pues siéndote sincera, yo sí me lo pensaría muy bien.
0: Ya.
1: Porque aunque gane la misma cantidad de dinero, la situación del país está muy mal. O sea, no hay punto de comparación con Europa, con España, la calidad de vida.
0: Ahí está, acaban de decir, ¿eh?
1: Es muy diferente el tema de la salud y todo eso.
0: Muy bien, muy cierto.
1: Sí, sí, es verdad que la familia lo es todo, pero esa es mi opinión.
0: Anina Seguina, tranquila nomás, ¿eh? Ya, y muy cierto, ¿eh? La calidad de vida, ¿eh?

0: apapacho, yo, siendo sincera, no volvería a Paraguay.
1: Ya, ¿cuándo
0: no es cuestión de dinero, ni mucho menos. Ah. Es la calidad de vida, la seguridad y entre otras cosas. En fin, pero no hay gente ni siquiera si yo rupete, pero si es por mí, no.
1: Blanquita o putada, ya ve. Blanquita o manota, a ver, España, a ver. Y ahí voy el problema, mi amiga,
2: Qué barba.
1: Gabriel, vos, por ejemplo, Gabriel, ¿volvería a Paraguay por más que gane el mismo sueldo? ¿Es joyita Paraguay, ve?
2: Ya estuve y ya gané el mismo sueldo.
1: Mejor España.
2: No, volvería a Argentina.
1: Ah, volvería a Argentina. Sí. Vos viste en Argentina, volvería a Argentina.
2: Casi 10 años.
1: Va a volver a Argentina,
2: Sí, me gusta, me dio todo.
1: Ah, mira.
2: No lo cambio a Argentina por nada, por más que sea paraguayo.
1: Mira un poco, hay muchos paisanos nuestros, y tengo muchos amigos que hoy por hoy escogen y eligen y prefieren a Argentina,
2: claro, Sí, de hecho que yo en el 2030 venzo mis papeles de Argentina.
1: Ah, mira, 2030.
2: 2030.
1: ¿Sigue vigente?
2: Sigue vigente. Y de hecho que salí en el 2021.
1: Ve ahí por ahí, mira vos, Gabriel, por ejemplo, Ollita. Gabriel, Ollita,
2: Argentina.
1: Muy bien. Ni loca volvería a Paraguay, dice. En una noche asaltan y roban 4 bancos y...
2: ¡Qué barra!
1: Esto pasó creo que ayer, ¿verdad? Ayer o antes de ayer, En una noche le cayó el mismo horario, 4 bancos han robado, o sea.
2: En un mismo sitio.
1: ¿Cómo uno va a querer volver, verdad? ¿Cómo uno va a querer volver a su país así? Y qué triste esto mundialmente,
2: Ni banco vende y seguro la plata.
1: Ya, imagínate, también ha calculado, tenemos audio al aire.
3: Yo sí gano lo mismo que gano aquí, allí en Paraguay, sí volvería.
1: Jota, Lulú,
3: sí volvería, porque la familia, vos te perdés muchísimas cosas de tu familia, tanto como eventos especiales como funerales.
1: Esto es cierto.
3: Y yo sí volvería. Y el tema de la salud y de la seguridad. Igualmente, si te vas a morir, te vas a morir aquí y te vas a morir en Paraguay. Y la seguridad igual, te van a robar también aquí. Hace 15 días, acá en la vaguada, estábamos ahí a 5. Eso no viene al caso, pero lo de la seguridad te va a pasar aquí y allá, la andereguera, cogiendo a la compañía que va policía, y así de que yo volvería.
1: Eso es cierto.
3: Y acabó cuando robaron bancos, cuatro joyerías acá encapuchado, acá en la vaguada, enfrente de nosotros, robaron una joyería y con armas, y nadie se quiso acercar, había seguridades además.
1: Ay,
3: y le sacó la pereza.
1: Ay, huepe. Tranquilo nomás.
2: Sí, qué malo, Lucia.
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1: Marapaina, este no es un programa de cuento.
5: Hola, Gustavo.
1: Hola.
5: Haga más, y te la voy a ver salario. Sí, es ayer, dale en el país.
1: Wow, oye. Ajá.
5: Más a
1: Japón, te imagino. Ojo, Tamagua, Nevi. Está bien, ojo, Tamagua.
6: Pavel, ¿qué hora es?
7: 3 de la mañana. No, pero presidente va a ir a presidente Santisteña va a ir a el país más seguro. Tantos años logramos la seguridad de nuestro país.
1: Gustavito, ¿qué tal? Me quiero ir a otra vez. Al costurero, vos se llegas para hoy. Oramos y te hago sepa llegar. No, tranquilízate nomás, loco, un poquito. Vamos a pecharte hoy. A veces digo aprieta, pero no ahorca. Espera un ratito, Ahí está el amigo Dani. Ya, oye, po, a hoja, Dani o José Jim, allá.
8: Gustavito, yo se está veteando, se llega para, güey, ¿de dónde catumo ahí? Ah, de Rainbow Fimbe.
1: O

0: se puede comparar Europa con Latinoamérica, no se puede comparar, pero se nota, se siente la calidad de vida en cuanto a salud, educación y seguridad. En cambio, la salud, yo que le tuve a mi hijo en cesárea 10 días en el hospital, no me quiero imaginar los 10 días si estaba en Paraguay, cuánto me costaría.
1: Ahí está, muy cierto,
0: está
1: también
0: por el golpe. Así que yo no volvería para quedarme.
1: Muy cierto también. ¿Cuánto costará hoy en día tener un hijo en el privado en Paraguay? ¿Cuánto será que costaría eso, eh? ¿Cuántos millones de guaraníes estamos hablando, eh? En un privado, eh.
2: ¿Qué haces, Casco?
1: A ver.
2: Ya ayudemos ya tu Paraguay, pero cuando preparas el chipa guasú, a ver, a gusta, piense, y macana en barriga de España, en el día de ir,
1: a la pucha.
2: Yo a ver, gustado para poner. Viene más guataina. El que dejó mi guaguada, oye, José, ama, es calidad de vida, tu Dios. La Paraguay se neporia.
1: ¡Qué va!
3: Brócoli, yo me voy contigo allá donde se comen baracayá, de taurón.
4: Gustavito, brócoli oye pilla la jaela anónimo jayebi. Jaela ñemo sobrino guaguandereje.
1: Brócoli no anónimo y nada.
4: Porque Dere, él es nuestro fiel oyente que todos los días escucha y manda mensajes. Jaja, engopea. Anónimo, brócoli, ella pijama brócoli. Porque se nace en tu día la PC ñero. Tengo la anónimo.
1: No.
4: Y al destrozar, el diseño, ese trozal. Brócoli, anónimo.
1: No, brócoli no, es anónimo.
4: Anónimo.
1: Oye, uy, palpito.
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6: Toda la razón, señor.
1: ¿Eh?
6: Porque a mí me robaron el teléfono de nuevo.
1: Oye, Mondagua.
6: Mi Samsung S26.
1: Samsung S26 o Perecua.
6: Así que. Aquí también hay mucho ya. Como dices tú, vas a morir aquí, allá, cuando llegue tu día, tu hora. Eso no te jamás.
1: ¡Ah, tan añe, doña! Perdió su Samsung 24S Pro más Prim Pram Prum.
7: ¡Ay, qué! Llegó a la mañana, ya. ¡Ay, qué! Llegó a la mañana. ¿Tú gustaste la música, ya?
8: ¡Gustadito! ¡Ay, madrecita, madrecita! ¡Padrecito! ¡Ando juegue para güey! ¡No! ¡Pinche! Pi y qué y casua. Yo me voy cada año a visitar a mi madrecita. Sí, sí, guaso. La me merece. Sí, sí, pero. Ya, era ya la como vale. Débale oro.
1: No estamos hablando de si te vas a Paraguay, sí o no. Estamos hablando que si volverías para quedarte a Paraguay, si es que ganas el mismo sueldo que acá. Con otro lado llegamos ya bien. Si ya te va a quedar ya aquellos lados, dale ya, ya, ya.
9: Sí, Gustavinho, es verdad lo que dijo la chica. Estando aquí, estando en Paraguay, vamos a morir igual. Teniendo dinero o no teniendo. Y si es para ti la muerte, aquí mismo vas a morir. Así que, seas allíita Paraguay.
1: Ahí está. Pipi OJ Paraguay, ve. Pipi OJita Paraguay, ve. Bueno, está bien, ¿eh?
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9: Gustavito. Yo el año que viene ya vuelvo a Paraguay.
1: Wow, Jota, madre.
9: Pero no se me puma ahí, me la verdad.
1: Oh, pata la mitad, ya andan liberados, puta de España.
9: Sí, a mí me embucean, ahora. No creo que sea tan caro tener hijo en Paraguay, porque mi tango lo vaya a poder y la cualquier otra cosa.
1: Dejo pata la mitad para Paraguay, mira, eh. Oh, pata, igual, andan liberados, puta de España, ya.
10: Que ser 25 horas al día, vida.
11: Ya hace 21 años que tuve a mi hijo en un sanatorio privado en Paraguay. Y me costó 1.200.000 en aquella época. Así que imagínate, ahora cuánto costará.
1: Hola, hola Gustavo, Johnny Loca vuelve a Paraguay, dice. La inseguridad que hay es tremenda y los políticos roban todo el dinero que hay, dice. La inseguridad es tremenda, si vamos a ir por eso, eso es cierto, ¿eh? 75 millones y solo cirugía con 24 horas de internación. 75 palos, vio. ¿Será cierto?
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14: Gabi, historia de Ojejo Patajala, España, y Gustavito. Pues es 19 ese primo, 19 primo de Barcelona a Madrid, we. Así que, oh, güey, ya tu hija. Comían gumi y poniendo más suela piola y no la vamos a patar.

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1: Hola, hola, Gustavo. El precio para tener una criatura en Paraguay es de 7 millones y medio, dice. 7 millones, no es tan caro entonces, ¿eh? 7 palenguis.
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3: Gustavito, ¿cómo andas, amigo? ¿Todo bien? Como siempre, la música 12-8, papá. Impresionante.
1: Bien ahí, loco.
3: Che, te hago una pequeña propuesta, la verdad. Me encantaría escuchar la canción del mundial que le hicieron a Paraguay, ¿sabes? Si por ahí no tenés, avísame y yo te paso. Antes de que te vayas, nos encantaría escuchar. Es un buen tema y creo que es digno de escuchar.
1: Dare Coy, pasame, terminación 076. No, legalmente no tengo, pasame boña de Numi. Pero de Paraguay legalmente en de Cuaseima, güey. En Bogué me metí, ina, loco.
0: ¿En Bogué?
1: Ya.
0: ¿En
1: Bogué? Ya.
0: ¿En Bogué?
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1: Audiencia de la 90.5 Tabaí FM, muy pero muy buenas tardes. Arrancamos el programa correspondiente al día de la fecha, hoy jueves 18 de junio del año 2026. Estamos pasando ya la mitad y algo poquitito más del mes de junio. Ya va a entrar invierno también el próximo 21. Ahora estamos en verano, en otoño. Estamos en otoño y va a entrar al invierno. Ya acuerdo, mierda, viene camperas y nada más decía. Banda Pupa aquí por el 90.5, estaba IFM, desde 25 de diciembre, Departamento de San Pedro, República del Paraguay, para todo el mundo, aquí desde el Portal del Norte. 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Los Mimados del Paraguay, con las voces de los hermanos Ferreira. ¿Qué estamos barajando? Vamos a preparar nuevamente, van a preparar la fiesta de despedida de San Juan, como siempre lo hacían los muchachos de los Comanches. El 11 de julio más o menos ya tienen fecha para realizar la fiesta de despedida de San Juan del año 2026 de los Comanches, algo tradicional también antes hacíamos. Después vino, nos dejó, no permitió más nada el COVID, pero gracias a Dios que estábamos en paz. El próximo sábado 11 de julio estamos preparando, barajando posibilidades de dónde va a ser. Siempre hacíamos en San Juan Bosco y vamos a ver si podemos realizar nuevamente en ese lugar. 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La profesora Marisa Liuzzi de Alfonso también respaldando nuestro programa. Gracias a la profe. 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Y ya le estamos comentando también que el próximo 11 de julio vamos a hacer la despedida espectacular de San Juan de este año. Algo tradicional que siempre lo hacen los muchachos de la banda Los Comanches. Esta vez nuevamente están preparando la fiesta de despedida de San Juan el próximo sábado 11. porque hasta el 10 se van a la escuela los alumnos, entonces a partir del sábado ya van a estar los que están estudiando en otros lugares para que podamos participar en la fiesta despedida de San Juan. Vamos a preparar muchísimos juegos, muchísimos premios también y muchas comidas típicas, sobre todo el próximo sábado 11 de julio. Y el 4 de octubre vamos a votar lista 1, ingeniero Pedro Santa Cruz, intendente. Opción 3, ingeniero Rodrigo Rivas, concejal. Vamos a escuchar música aquí en Banda Pupe. Vamos a seguir bailando en casa porque es la hora de bailar y de almorzar en casa. Música suena aquí por la radio.

Buena música, estamos escuchando aquí en la 90.5 Taba IFM. Saludo muy especial a los grandes amigos que están en plena sintonía de a través de la live de la radio que le hemos pasado, que descargando el app de la radio también. Entonces, al gran amigo Alcides Cáceres, que es un oriundo 25 de diciembre. Saludo muy especial también al que me hizo medio forzado a ser locutor, el amigo Diosnel Cáceres, su papá. Pronta recuperación, está un poco enfermo, pero ya hoy por ahí trae, imagínate. Que Dios le acompañe, amigo. Pronta recuperación, entonces, al gran amigo Diosnel Cáceres, a la tía Vicky también, saludo muy especial. A todas las hermanas de Alcides, el hermano Cristian, Emidio, Alcides. Y las damas, no sé qué papá, me dice acá, Mabelo, hay Ninfa, Rosana. Bueno, para todos ellos entonces va el saludo muy especial. Y con esta música queremos saludar a la amiga Sonia López, de parte del amigo Alcides, que suena esta canción aquí desde 25 de diciembre, departamento de San Pedro, República del Paraguay. Banda Pupe 90.5, eso es para Sonia López.

espectacular. Escuchando, saludando a la amiga Sonia López de parte del amigo Alcides Cáceres, Seguotí Ogapeguá. Así se titula la canción y lo hacemos con mucho cariño a los grandes amigos que están en plena sintonía. Ahí tiene un confección familiar ahí trabajando, mayorista, por detalle y todo, el amigo Alcides Cáceres. Pero ya vamos a hacer la promoción de Pigan. Factura de la promoción al gran amigo Alcides Cáceres. De calidad, Alcides. Saludo muy especial a toda la familia Cáceres que están en plena sintonía en Ciudad del Este, de Banda Pupe, por la 90.5 Tabaí FM. 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Vamos a seguir escuchando música, acompañándote aquí a través de la radio 90.5 Tabaí FM.

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1: Seguimos escuchando aquí la 90.5 Tabaí FM, Banda Pupe junto a Mario Antonio. Vamos a cambiar de ritmo ya, vamos a cambiar de temática. 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Aguardando sus mensajes al 0982-987-603. Vamos a seguir escuchando música aquí en Banda Pube.

estos y mucho más. Vamos a estar bailando este sábado en la gran fiesta Cambacuña en San Juan Bosco, local del Club 24 de Mayo. 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Por acompañarnos, muchísimas gracias. Nos reencontramos nuevamente mañana. Feliz resto de jornada. Buen provecho para todos y que Dios ocupe el primer lugar en su corazón. Hasta mañana.

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0: Bueno, señoras y señores, ¿cómo estamos? Saludos cordiales a toda la audiencia de la Popu Radio Madrid. Ya tomamos el control a partir de este momento. 9 minutitos de la hora 18 en España, 9 minutitos de las 13 en Paraguay. Mate, coño, ¿cómo estamos? ¿A fornication todavía? Sí, señor. No. Súper afónico todavía, pero de igual manera ya. Hay que trabajar porque la llena va a poner onda y por yo ya puedo hacer veces.
1: No vaya a ser así.
0: A ver, hice los ya Neco en Valle, más farra, jape. Seguramente hemos con llegado a decir cumpleaños, jape. Nah, ni se me envió. No hago eso. Bueno, bendecido día. Hoy ya estamos jueves. Mañana, sí señor, mañana juega la Albirrope. Me metí y llegué más hoy este día. O sea, revivió el León. Alemania, Jauto, Lajo, vamos, que Paraguay. Juega el Vikingo. ¿Qué me digo? No, nada, no, el Modric paraguayo. Bueno, recién vine de una sesión de fisioterapia nungasa de tabuza. Saludos para nuestro gran amigo Diosnel Irala. Ñande, ya viste, tenía una, vamos a decir así, un recalque. Oye, recalca y mira ese picurilla. Ajá. A topalar, río, a meterle, entonces me hace. Socorro, o sea. Don canta irala, o sea. Cita, güey. Ay, mete a disparar, su hija. Hey, se acelera, que impambo, güey. O sea, pru y pula, se pisa.
1: No vaya a ser.
0: No, acelera, hey, vamos, que se pruma, tú la se pisa. No, yo llegué a ese coge, no, ese no, pero allá anda y cuadra, y viene de no ganar, peja.
1: No vaya a ser así.
0: Bueno, ¿cómo está el señor Mariano Bobadilla? ¿Cómo está la gente de la 87.5? Ya estamos en vivo. 90.5 Radio Taba y Radio Original 95.9 ya. Tomando el control también en la ciudad de Natalio. Bendecido día jueves, sí señor. Papá, ojo allá, papá, se ahí baña me suave. Hoy poco. Caso de Don Irala, o sea, papá, vea, tú hizo pistado, ve Don Vázquez, hizo pistado, bebé, oye, pisi, hizo, ya puso el acalentamiento y nada, pepe, y ahí hoy tira, mi hija, hizo, papá, ay, sea papá, hizo, pista de acelerar, ya no sea papá. No, hemos de dos clientes al mismo tiempo, ya tenés bien cara, y se acepta, güey. Está la música, me dice acá nuestra amiga Daniela Garay. Buen día, buena siesta, buenas tardes. Y la gente de la Costa del Sol, la gente de Madrid. Ya estamos en vivo también con la gente de la República del Paraguay. Bate con la ñanda y hoy me dice acá, de varón. Hoy 10 Eina. Sí, frío por la zona de Itapúa. Me dicen por acá un super saludo a la gente de Itapúa. Que están acompañando bien de cerca a través de la 90.5 Radio Taba. Y mi gran amigo, ahí está el amigo Neri Roque Chamorro. Hoy le vamos a aplicar menudencia de todo un poco, o sea, menudencia de Iguazú, de gallo, No, pero aunque esté papá, ya puede decir, y se había sido hasta la hora de menudencia. No, y que eso es verdad, bebé. Hoy mamá con así fideo ticue y santeta. La ramo mía que tu músculo bebo la bala a veces aquí, quién sabe, va a poner asa. Ya, oye, estemos, Isa. Te, yo pida se va, ni hijo, a ese es pitumba.
1: No vaya a ser así.
0: No, quebranto, rapé, me tengo a la y cocina, papá, se adepta. No sé, una cocina cual seco allá poco. Tortilla, cocido, reviros a huevo duro. Humillante, se le hace ese menú. Salame y panes. Saludos para la gente que están de parabienes hoy.
2: Felicidades.
0: Felicidades para todas las personas que están de parabienes. Hoy está de parabienes la tía Elsa. La tía Elsa Bobadilla. Sí, señor. La tía Elsa Maldonado de Bobadilla. Ahí está. Súper saludos para la tía Elsa. Voy a pavende en Guaratía. También para Licha. Para Licha. Hoy está de parabienes también Licha, su hija. Muchísimas felicidades para las primas también. Me imagino que están escuchando el programa también por acá cerquita, en donde estamos. Sí, señor. Saludos, bendecido día, jueves, señoras y señores. Ya estamos previa total al Biorro. Mañana medianoche. Mañana medianoche. Ñaneco M sábado. Yo pensé, mira, Ñaneco M domingo. Pero había sido Ñaneco M sábado. Ahora. Viernes a la medianoche llega. O sea que ya la madrugada del sábado.

0: través de la música de la cumbia reggaetón. Lindo éxito, linda propuesta que estamos compartiendo, por supuesto, ahí. Le estuve aplicando un poquitito de del menú el día de la fecha. O sea, todo, bebé, anda de tan, bebé, tú me haces la postencia, la cebos. Bueno, una temperatura aproximadamente de 34 grados, 31 a 34 grados. Lo que estamos teniendo ahí en Madrid. Sí, señor, me están enviando los mensajitos por aquí a través del WhatsApp 0982-1517-63. ¿Cómo estamos? Nuestra amiga Griselda López Bernal. Por ahí la sintonía del programa.
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1: ¿Qué tal, queridos oyentes? ¿Cómo estamos? Bienvenidos, buenas tardes. Qué lindo inicio. Espectacular el inicio, Neri. ¿Cómo estás, Neri? Pues es buen día, güey. Este día, buenas tardes, allá. Estaba buen día, lleguen de ahí. Sí, señor, ya estamos iniciando una jornada espectacular de día. Jueves de Neri, el 18. ¿Eh? Añande, Neri, llamo yo para ande hoy, sí. Jafé al año en el programa, oye, Jeroa, Yo Para Música. Añande, día sí, mañana no. Y nosotros tratamos de mejorar también, Neri. No, yo te digo de Ope Gripe, ahora sí. Estamos, uina. Jame de Catube. El doctor Neri Roque, médico cirujano también. Sí. ¿Qué tal? Estamos por Paraguay, América y el Mundo. Estamos ahí. Sí, señor, ya en el duelo y a través de la aplicación de la app. Sí, excelente sea. Ah, bueno. Hasta ya que por ahí, no sea. Peste yu. Y no hay tiempo, mira ya, Neri. Ojo, pa' y tema, y peste yu, guasú, ojo, ma'y. Sí, así mismo, qué lindo. Gracias a la gente que está, ya está en plena sintonía del programa Yo Para Musical. Y en el programa Inacoanoita. Ya habilitar número telefónico 0984-703-254 para sugerencia y pedido musical aquí en la radio. Gracias a toda la familia, Neri, lo que sea. Felicitaciones a la gente que está de parabienes, que está cumpliendo años. Sí, señor. Y bueno, una fecha muy especial hoy. 18 de junio del año 2026. Hoy está cumpliendo año la señora Rosa Isabel Zamudio. Está cumpliendo un año más de vida. Va el saludo de parte de su hija, su mamá, sus hermanas, nietas, sobrinos, sobrinas. A mí, veintena. Y por supuesto, de parte de la producción de Yo Para Musical, también va el saludo para Rosa Isabel Zamudio. Felicidades, muchísimas felicidades y que cumpla muchos años más.

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1: Y así estuvimos cumpliendo con la cumpleañera, la señora Rosa Isabel Zamudio. ¡Feliz cumpleaños, doña Rosa! Ya, Moscoy presente musical, ya eres acá, sube. ¡Qué lindo! Hora de salutación. Ya era ese, de firma, cuya 27 años de socio escuela y un amigo o acompañado con programación, Yo Para Musical. 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Bueno. Habilitando el número telefónico 0984-703-254. Gracias a toda la familia que está en plena sintonía. Hoy regalamos el programa a la señora Rosa Isabel Zamudio, que está cumpliendo años. Felicitaciones, deja esa por ahí, pequeña Rosa. Y bueno, vamos a disfrutar más canciones junto a Neri Roque Chamorro.

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58 minutos de la hora 13. Ya estamos cumpliendo, ya estamos llegando ya a la parte final. Sí, señor, del programa El Yo Para Musical de la Tarde. Felicidades, Rosa, te haya dedicado al programa. Programa muy especial para vos. Y una fecha muy especial también para vos, Rosa Isabel Zamudio. Felicitaciones. Y bueno, gracias a la audiencia, a todos los amigos que siempre están en plena sintonía. También quiero agradecer a Neri Roque Chamorro. 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Ya Yito Pato, no, viernes, a viernes por algo. No. Gracias, Neiro, que a vos también. Gracias por su sintonía. Gracias a toda la familia, a todos los oyentes. 90.5 Daba IFM. Si Dios permite, retornamos mañana a partir de la 1:30 de la tarde. De mi parte, todo, muchas gracias. Permiso.

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2: También la responsabilidad de nuestros amigos ahí que traen la parte de la documentación. Claro, a la hora se va. Sí, señor. 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Muy importante, canje, registro de conducir, homologación de estudio, viaje de menores, poderes demandantes, endependales, certificado de estudio, nacimiento, soltería, extranjería, nacionalidad, arraigo, recursos. No te pierdas la oportunidad. Gracias, Paraguay, apostillado. Esa música que te pidió la vez pasada del señor del corrido prohibido, ña Endumille, Heriberto Isa. No, justamente de Bacar esa bella urea aquí. Del corridito prohibido ese. ¿Qué dice nuestra amiga Graciela Ramírez? ¿Cómo está la gente de Joyería Victoria? 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Picasso Morotimi era el título de la canción, ¿verdad? Es verdad que una tita. Ya enseguida, Morotimi. Ahí está. Va, ese programa basado en Guirabio. No, nada que ver. O sea, no. Dale, viene ya. 4 minutitos de las 14 en Paraguay, 4 minutitos de la hora 19 en España.

0: Bueno, muchachita, cuñámoslo, Timmy. ¿Cómo era el nombre de la música este que me pidieron? A ver, estoy buscando para complacer el corrido prohibido. No sé cómo se llama. Me están pidiendo este corrido prohibido. En mil ajeras. Otra camina mañana es esa. Saludos grandes para nuestra amiga Marlene en la sintonía del programa también a full a esta hora. Mate Coigo Gina, ¿cómo estamos? Gracias por esa sintonía y para nuestra amiga Marlene. Estamos en el mes de junio. Esta mañana es el corrido prohibido que nos habían solicitado por aquí. Mañana juega Paraguay, a las medianoche, mañana juega Paraguay, claro, la albirroja, después de la del tropezón, ¿verdad? Sí, después del tropezón, mañana juega otra vez, creo que este es, ¿verdad?
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0: No solo de traficante, el título de la canción que estamos compartiendo, por supuesto, aquí en la radio. Gracias y al amigo Oscarcito Menaza Benduina. Gracias. Eusebio, ya de esta pata en extendemos. ¿Cómo está nuestra amiga Nilda Martínez? Por ahí también la sintonía del programa. Agéndose, niña Graciela Geisa. Te voy a escribirte, ¿verdad? A esa niña Graciela, te verá. Escribita. No, ya te digo. Escribita a esa niña Graciela. Es que también hay problema para nuestra amiga, en este caso Nilda. Escribita. Ya es camita, o sea, ya escribita, y es de vaina. Ya, hoy en este momento, te va a escribir a esa elegida estrella, a esa niña Graciela, y Puerto Irala Potú. Volví del infierno, ya en Dumina, ahí.
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0: Volví del infierno, se titula uno de los temas, y corrido prohibido, yo iba a esa.

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1: Ahí está el tema Volví del infierno, el título de la canción. O sea, los corridos prohibidos también que nos pidieron por aquí a través del WhatsApp 0982 151763.
2: Buenas tardes, Heriberto. Ya nominada mi prenda morocha. A ver, Caguazú y Erwendú, Molino Buena, Barrio Bernardino Caballero.
0: Con los ojos abiertos.
1: Molino. Ahí está de la zona de Caguazú. A ver, ¿cómo era? Mi prenda morocha. Qué bárbaro. Esta es Camillán de Yao Ibala. Mi prenda morocha. De cuaya maura. Ay, por escasa y da, amigazo. La morocha la topamos. Mi prenda morocha. Se apay con mao pura gina. Da, y coya esa misma. Grupo iba pura gina. Mi prenda morocha. Y dale, ye por escasa de a mi anguiru guasusa. Vaina Graciela Ramírez. Ahí de música más. ¿Cómo está nuestro gran amigo Francisco en Dubai, en esa zona de Vallemín, Batecoina? Saludos, gracias Carolina. Roberto Montanía y por Puerto Sastre, Malane, ¿qué tal, amiga Soina?

música de Don Camille Yambay se titula Paloma Ñomía y para nuestra amiga María Ana Rotela. Sí, señora, ahí está escuchando el programa también a esta hora. Paloma Ñomía y vamos a Yerureña Tene. 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

0: 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O sea que amaneciendo a el sábado a las 5 de la madrugada. Nosotros aquí en Paraguay sería medianoche y ustedes a las 5 de la madrugada. ¡Oh, la co! Y naña de socio Francisco y nada va a la borde nada.
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0: de la música Paraguay, my friend. Bueno, mañana juega Paraguay, esa mañana juega el Albirro. Sí, señor. A la medianoche, horario de Paraguay, 5 de la madrugada, horario de España. Sí, señor.
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0: Te estoy escuchando acá de este Naranjal, Alto Paraná, me dice el amigo Francisco. O sea, ando, Ginesa. Ya andumina, adiós, de que mil yambay, dice acá nuestra amiga Vicky. Hola Vicky, ¿cómo estamos? Buenas tardes. Ya viste lo que nos muestran las cámaras del mundial. Ya viste, ya se me envió. Viste, pa.
2: Se puede que el más allá.
0: No. Saludos a la vía Arnaldo, que está en la sintonía del programa. ¿Qué hora juega Paraguay? Andeta, medianoche. Para nosotros acá los paraguayos, añetetese, papá. Sí, señor.
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0: Hola, ¿cómo está la amiga Blanca Osorio? ¿Me puedes pasar la música? Está de moda. Ahí por Natalio City. Escucharon un programa también. Saludos grande para nuestra amiga. Esa música canta los sensacionales. A topar las sensacionales, pero no creo que sea esa música. Música de los sensacionales. Allí por acá. Y esa inauguría, ese curioso. Y vean, usted ve a ver música. Y ve. Oye, Uraña, amigo. Sí, ve. Y ahí na. Era la música upe a seato pala o marcase upe a ver música se yero via cuemi mamoeranda y cuay se cuaba jae amigo prenda morocha ingo jae.

0: Para la gente que están enviando su mensajito a través del WhatsApp 0982-1517-63, Barrio Santa Rosa. Ahí están acompañándonos bien de cerca también en la ciudad de Belén, ya. Barrio Santa Rosa. Vale, un trago tu música se capé. Hoy está creepy, náñame. Mate, coño, creepy. Y esto es. En la sintonía del programa full a esta hora, sí. De esta, y rosadito ya. Bueno, saludos para la tía Elsa, que hoy está de parabienes. Que lo cumpla feliz. Hoy está de parabienes la tía Elsa. La tía Elsa Maldonado de Bobadilla. Ahí cerquita, o sea. Che, gripe va ahí de tía Gina. Pero la negativa jamás era en la sauda y mi van a Obama. La che gripe, o sea. Añen gripa, vaya. Es para Elba Elisa, ahí está. Para Licha. Hoy también está de parabienes. Felicidades.
1: Felicidades. 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
0: me tenga la gente. Va ahí el primo Marcelino Bobadilla. Por ahí también acompañándonos bien de cerca. Un super saludo. Ahí con su señora Rosa.
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0: ¿Dónde está? ¿Dónde es Mielito? Mielito, ¿dónde llamó? Sí, llamaba perdida. No se ha habido llamada, Roseito. O sea, no, ya te digo ese papá. Para la idea, le calla. Sí, señor. 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

0: través de la música me vas a extrañar. La música de que nos habían solicitado por aquí junto a Banda MS. Sí, señor. Excelente éxito. De música yo le hace que Miriam Bajico y Masha.
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0: Ah, qué belleza.
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0: Adiós, el cual hubo yo lo decía, andan a mi Vicky. Yo pensé que era este, ¿sabes? Me marcó que era este, pero no, había sido. Dios el cual Odilio Romar el areco a Vicky da eco ahora esa huelliva y la ñane música ya no viene la música gol paraguayo me dice acá el amigo Hilario Cardoso gol paraguayo de que Miljan Bay sí señor ahí está el gol paraguayo sí Maigo Solí de lujo vete con la ñane de coenora ñane partido y de 10 hola Jenny eso era gol paraguayo para complacer oye Lurece Coavina el amigo Hilario sí señor aquí con la propietaria de Delicias del Rey sí ahí está acompañándonos bien de cerca también la gente de las Delicias del Rey ahí en la esquina de la Plaza Caballero Álvarez. Ya baraja está malicia que Miriam vaya porque daja era.
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0: Oye, lo le enseñan, amigo. A ver. Sí, señor.
2: Música
0: Sergio
2: Rico.
0: A ver, va, música Rudy.
2: Música Sergio Rico.
0: No entendí mi rincón, la más o menos entendía.
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0: Bueno, ahí está la sintonía, Nico. Eso era, saludos al amigo Río Verde. O sea, ayer por el camino de la hora apellido, ese año. Sí. Set de Cedo Rincón. Hey, a ver, vamos a estar buscando también este tema para el amigo Ruiz. El título de la canción de Que Mil Jambay. Esta está camino. A ver, música, por no hay que a debean. Adiós, el cuadibú. En dar escuela que Mil Jambay por aquí. Areco triunfador, carapegüeño, Oscar P. A ver, Odilio Román. Odilio Román, la más conocido, sí. Con música. Bueno, hay que la de vecina nuestra amiga Vicky. Coge, no, yo por acá tener la que Mil Jambay música.

0: Déjame cuñada esta historia con Reina Marcelina Rosa Rivera. O sea, esta parte de correr, se ha dado dos países de ley y chico Isa. 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Vaina, mielito, o sea. No, pero en onda y ley palada, lo enfocata la y cámara en otro lado, se va. No, pero en enfocata, bebe la y bola de cristales. O beben de pocuana de celan de chico en forma anticipada, ahora sí, visa. No, no, no, la pesa, pesa anda ahí ya, Lucy, me muero. No.
1: En la ciudad de Asunción, para que de Varadero.
0: No, como UPB inhalado, ajá, UPB la milagro, Oreco. Bueno, nos vamos, señores. Gracias, Mari. Saludos grandes para Mari, que está en Brasil. En la música Tiempo Perdido, que nos habían solicitado también. Muchísimas gracias a la gente de Mato Grosso, o sea que tú, San Pablo Gaú. Siempre lo entuve el amigo Roberto Montanía. Gracias, Roberto. O sea, Mate Coina. ¿Cómo está nuestra amiga Celina Ocampo? Un super saludo y también acompañándonos bien de cerca. Gracias. Mae Rigoberto, ¿cómo está la gente de Bilbao? Nos vamos, señores, ya. Hola, hasta el día de mañana, si Dios así lo permite, mañana con la albirroja. O sea, mañana nuevamente vamos a estar alentando. Ojalá que nos dé una alegría, aunque sea una envidia. Ya, oiga, pa, bañame, chume, guarica, tu amarse la día del padre, humilla, ya, zapona.

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1: Hola amigos, ¿qué tal? Ya estamos hoy jueves 18 de junio. Arrancamos el programa número uno de música tropical a través de la mega cadena tropical, señoras y señores. Ya estamos habilitando nuestro número de WhatsApp, señores, 0985-970-636. Repito, 0985-970-636. Vamos saludando a los integrantes de la mega cadena tropical en el departamento de San Pedro, en 25 de diciembre, la 90.5 Taba IFM, en General Aquino, 93.3 Astro FM, en el corazón del Chaco paraguayo, en Filadelfia, 106.7 Radio Sin Frontera FM, en Caacupé, Paraguay, capital espiritual de la República, desde Cerro Real, 93.1 Radio Mega, en Itá, Aveiro, 88.9 Radio Tropical FM. Sí, señor. Y llegamos hasta Salto del Guairá con la 106.7 Radios Canindé FM en Saltos del Guairá. 102.5 Los Ángeles FM en la ciudad de Ipané, que integran nuestra cadena, mega cadena tropical. Sí, señor, y el soporte siempre de la 101.3 La Voz Latina en Barracas, Buenos Aires, con el rey de la cachaca, el gran Nacho Martínez. Qué lindo, qué satisfacción. Sí, señor. Señor, escuchando la mega cadena tropical en todo el Paraguay y el mundo entero. Señoras y señores, aquí el micrófono se les saluda Pancho Mesa, desde la estación cabecera, Pancho Mesa Online en Asunción, Paraguay. Preparamos todo, todo listo, como lo dijo Evaristo, aquí arrancamos el programa, señoras y señores. Aquí está el super hit, el favorito de la tarde.

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Seguimos, amigas y amigos, qué lindo, qué espectacular. Tempranito ya le saludamos a Nere Fariña Cover en Ciudad del Este. Tenemos que saludarlo porque es ahí nuestro representante en Ciudad del Este. Nere Fariña Cover tiene su grupo de WhatsApp impresionante. La mitad de Ciudad del Este está escuchando nuestro programa. Qué lindo, qué espectacular. Como siempre también, otra sucursal de la radio en San Pablo, Brasil. Gerald Romero, Geraldinho en San Pablo, Brasil. Un gran abrazo, mi querido. Grande papá, grande Geraldinho. En Filadelfia, tanta gente linda, maravillosa, nos escucha ahí, así que les saludamos a los oyentes de la 106.7 Radio Sin Frontera FM, con el amigo Juancito, con el amigo Juan Fernández, qué lindo, y con un apoyo muy, pero muy especial también ahí en Filadelfia. Claro que sí, cómo que no. 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Señoras y señores, gran saludo a todos los amigos de Filadelfia a través de la 106.7 Radio Sin Frontera. Nuestro número central aquí de WhatsApp de la mega cadena tropical, el 0985-970-636. Lindo, lindo, lindo, lindo, lindo. Señoras y señores, qué espectacular. El programa número uno de la música tropical. Sigue, sigue, sigue. Nuestro WhatsApp, Pancho. 0985-970-636. Señores, aquí está el super, super, super hit. El favorito de la tarde, Homo Pisces, socio.

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1: Vea,

0: Pero qué lindo, qué espectacular, señores. Ya enseguida vamos a tener contacto también con la gente de Madrid, de España. Sí, señor, enseguidita. Quiero saludar a la gente que nos sintoniza precisamente en la península ibérica. Ahí en Madrid, nuestro amigo Ramón Sandoval, originario de Roberto L. Petit, está en Alcobendas, en la Comunidad de Madrid, con Gillo DJ. Gillo DJ, ahí está. Sí, señor. Hugo Romero, que ayer también estaba en contacto con nosotros. Un gran abrazo, mi querido Hugo Romero, San Lorenzano, con destino en Madrid. Ahí está. En Málaga, Merche está en Málaga con las amigas, con los amigos también. Ahí nuestra representante en Málaga, Merche, con su grupo de guasaya. Todo el mundo está escuchando en Málaga el Super Hits, el favorito de la tarde. Muchas gracias, Merche. Bueno, y esta es la oportunidad y el momento muy especial también que tenemos en el programa para enviar un saludito a toda la gente de New Patapalo. Enseguida vamos a estar hablando con Víctor Cantero también de New Patapalo, el centro de eventos infantiles en Madrid, ahí en Tetuán. Un gran abrazo, mi querido Víctor, enseguida estamos contigo. Muchas gracias por la predisposición. Señoras y señores, estamos en la semana del Mundial. Este viernes, hora de Paraguay, este viernes a las 12 de la noche comienza el partido. Ya es sábado. A las 12 del... Ya es sábado. Yo confundí, paina no está, pacho. Sí, se están confundiendo todo, pero es este sábado. Sábado, pues, ahora venemos con mi mima, ya pon el asadito, para empezar el partido. La 12 de... Y con... Es sábado. ¿Entendemos? ¿Entendemos? ¡Qué lindo! Y el domingo vamos a festejar el Día del Padre también, así es que a prepararse para el festejo, será. ¿Ya festejaste, Pancho? Sí, señor, claro que sí, ¿cómo que no? Mientras tanto, seguimos aquí en el aire presentándose el, presentando el programa número uno en música tropical, el super hit, el favorito de la tarde de Muñaruta.
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Seguimos, señoras y señores, aquí con ustedes, hoy jueves 18 de junio, presentando el programa más esperado, el programa más querido en música tropical, número uno, Super Hit, el favorito de la tarde a través de la mega cadena tropical.

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1: Mi querido amigo, en España decíamos que íbamos a hablar con Víctor Cantero de el centro de eventos infantiles en Madrid, New Patapalo. Pemejo Paitelo, Vitalo, toda la población latinoamericana, Jopaiteme, la festejo y Naumia. Se adapta adapta a la idiosincrasia de los latinos. Así es que Pemejo Paitelo, paraguayo, peruano, coreano, coreano, y lo mismo, guatemalteco, mía, Jopaiteme, mexicano, peruano. Espectacular. Sí, señor. Bueno, mi querido Víctor Cantero, ahí en New Patapalo se va a realizar un evento a beneficio, sí, de solidaridad, como se dice. Ellos lo llaman San Juan Junior. ¿Por qué San Juan Junior, Pancho? Y porque todo lo que sea antes de que llegue la fecha del Día de San Juan, ellos lo llaman San Juan Junior. Y bueno, iba a ser a beneficio una noche solidaria con la participación de toda la familia este lunes que viene, con lunes UBA, New Patapalo, oye, tu papá te gina lomita para la fiesta de San Juan, con todos los juegos tradicionales, las comidas típicas, concurso de baile para los chiquichiqui. Bueno, espectacular. Mi querido Víctor Cantero, ¿cómo estás? ¿Cómo se está preparando esa gran jornada solidaria para este lunes 22 que viene, mi amigo?
2: Hola, buenas tardes. ¿Qué tal, mi querido amigo Pancho Mesa? ¿Cómo estás? Buenas tardes a toda la audiencia. Buenas tardes. Aquí ya de jueves, feliz jueves para todos. Y acá en plena actividad con todos los chicos acá en Patapalo, estamos disfrutando un evento, un cumpleaños de un chico, así que dándolo todo como todos los días. Y comentarte una vez, Pancho, lo que tenemos del evento solidario para ayudar a una persona. Y como yo siempre en esta vida digo, hay que darle la mano al que necesita, porque nadie cual ya anda apenas y nada, Pancho, y el día de mañana si necesitamos una mano y a que alguien te tienda la mano es muy importante, y por eso justamente nosotros queremos hacer eso, algo ahora que nos toca y podemos ayudar. Entonces estamos haciendo esta primera edición de New Patapalo, la primera edición de San Juan Junior. Entonces queremos también decirle que vamos a hacer a lo tradicional, al estilo paraguayo, para inculcarle a todos nuestros hijos acá que están en Madrid, que ellos que conozcan nuestra cultura, ¿verdad? De la fiesta de San Juan. Y va a haber todo tipo de juegos tradicionales y vamos a tener también todas todo tipo de nuestras comidas típicas de San Juan, ¿verdad? Ahorita la chicharrón trenzado, payaguamasca, embeyú, van a haber todos tipos. Entonces, eso es lo que queremos hacer para que la gente también venga y disfruten, y sobre todo los chicos, ¿verdad? Para que también conozcan nuestras tradiciones. Y eso quería informarte, mi amigo Pancho, y muchísimas gracias por darnos este espacio también, tu programa. Y nada, desearte como siempre éxito y que te vaya siempre bien, mi querido amigo. Un saludo a toda la audiencia, un saludo a mi amigo, un gran abrazo.
1: Bueno, mi querido Víctor, excelente iniciativa. Siempre estás predispuesto para ayudar a la gente, especialmente a nuestros compatriotas. Víctor Cantero ahí con la hada madrina de Mendoza, Jenny Fernández, que es prácticamente ahí el alma de New Patapalo. Así que un abrazo para Víctor, para vos, para Jenny, para las chiquititas también. Te conocemos, sabemos de tu actividad y tu disposición, tu predisposición para ayudar a la gente. Desde nuestro programa aquí desde Asunción, Paraguay, para vos, desearte lo mejor, que Dios te bendiga siempre por tu actitud solidaria, siempre también. New Patapalo, Madrid, señores. Sí, señor. Muchas gracias para Víctor Cantero. Gracias también a toda la gente que nos sintoniza en Madrid en estos momentos, ahí en la tierra, en la península ibérica. Señoras, señores, vamos con todo. Seguimos presentando lo mejor mejor de lo mejor aquí en tu radio, la mega cadena tropical unida jamás será vencida. Cachaquita, cachaquita, no paramos, señores, con el favorito, el programa número uno en música tropical, Super Hits, el favorito de la tarde.

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Y viste, Pancho, que es importante eso, que la gente participe allá en Malaycuata, Malaymo, hasta la Oicota Madrid, las cosas en Yanley y Cuapa. Y para eso, pues, son los medios de comunicación. Para eso es lo que nosotros tenemos, nuestro medio de comunicación, en este caso nuestra radio, nuestra mega cadena tropical. Claro, para ayudar a quien se pueda ayudar, para poner nuestra predisposición también en cualquier oportunidad que pueda ocurrir, vamos a estar ayudando a la gente. Y por una vez, Pancho, si usted da actitud, se da predisposición a ver. Claro, eso es lo que tenemos que tener todos los paraguayos. Bueno, señoras y señores, voy reiterando nuestro número de WhatsApp, 0985-970-636, en el aire, la mega cadena tropical del Paraguay y el mundo. Super Kiss, el favorito de la tarde.

Y este es el momento de saludar a nuestros grandes amigos, señores. Sí, los integrantes de la mega cadena tropical. Vamos hasta el departamento de San Pedro. En 25 de diciembre, 90.5 estaba IFM. En General Aquino, 93.3 Astro FM. En el corazón del Gran Chaco paraguayo, Filadelfia, 106.7 Radio Sin Frontera, para toda la gente de Newland, Filadelfia, Loma Plata, Villa Choferes, toda esa zona, Sí, señor, la 93.1 Radio Mega en Gacupé, capital espiritual de la República, desde Cerro Real. Ahí de ahí transmite Radio Mega. Sí, señor, en Itá Aveiro, 88.9 Radio Tropical FM. Sí, señor, 88.9, ahí está. Claro, cerca del Gran Hospital Nacional está Beto Noguera Disrey. Y le saludamos a todos los amigos que están escuchando en ahí, los verduleros trabajadores de la zona de J. Augusto Saldívar y toda la zona de Itá también. A la gente que nos escucha en el Gran Hospital Nacional, un gran abrazo, pero con muchísimo gusto. Fuerza, fuerza para toda la gente que está escuchando ahí en la zona del Gran Hospital Nacional de Itagua también. 96.7 Radio Canindé FM en Saltos del Guairá. 102.5 Los Ángeles FM en la ciudad de Ipané. Claro, un gran abrazo para nuestros amigos de Ipané. Señoras y señores, ponemos, ahí está, ponemos más música. No sin antes reiterarles nuestro número de WhatsApp: 0985-970-636. 0985-970-636. Seguimos presentando Super Hit, el favorito de la tarde, con alegría y con muy buena música.

¡Qué pronto pasa el tiempo, Pancho! ¡Pero qué bárbaro! ¡Sí, señor! Pero siempre disfrutando del programa, a lo largo y a lo ancho de toda la República del Paraguay y con nuestros compatriotas en el exterior, que de alguna u otra manera están escuchando a través de... Por supuesto, la mega cadena tropical Super Hits, Pancho Mesa Online desde Asunción, Paraguay. Bueno, muchas gracias a todos los integrantes de nuestra mega cadena tropical. En el departamento de San Pedro, 90.5 estaba IFM, en General Aquino, 93.3 Astro FM, en Filadelfia, ahí está la 106.7, Radio Sin Frontera FM, en Caacupé, Paraguay, capital espiritual de la República, 93.1 Radio Mega FM, en Aveiro, Ita, 88.9 FM Tropical, en Saltos de Guairá, 96.7 Calindé FM, sí señor, la 102.5 Los Ángeles FM, en la ciudad de Ipanea, y con nuestro amigo Neri Díaz. Señoras y señores, el aporte y soporte también siempre de la 101.3 Radio La Voz Latina en Barracas, Buenos Aires, con el gran Nacho Martínez. Señoras y señores, ya nos vamos por hoy. Agradecerles su muy amable sintonía y deferencia. Y estamos de vuelta, Dios mediante, junto a ustedes, mañana, en este mismo punto horario. Muchas gracias, hasta mañana. Dios les bendiga a todos. Gracias, hasta mañana. Chau. Chau.

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consejo, él se alejaba enojado. Hasta que un día, estando él con sus amigos, le llegó la trágica noticia que su madre estaba gravemente enferma. Él corrió comprando flores para ir pedir perdón a su madre

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Ya, coño, niña de. 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
Maximino Cabrera. Jacob por una vez, acabo Maximino Peñas en tu camita, ¿sabes? Jacob por una vez. ¿Verdad, Jacob? Jefe de mi suerte. Ah, pues cuéntame, mi niña, de ti, cuñado. Guapa, ya Teodora. Abogado, ¿verdad? Ya Teodora, abogado, ¿verdad? Ya, mi amigo Norberto, sí, entre ya, mi amigo, yo parás, ¿verdad? Ojo, ¿verdad?

Ya, güere, coco, ahí tenemos para por donde ahora voy a ir un disparo, voy a ir a 19:40 minutos. 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

Ya, bueno, ¿cómo cuando va por donde era vos, papá? Para las 19:58 minutos. 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